0: Puedes poner la letra un poquito más grande, un poco, bueno, como te convenga a ti. Claro. Y bueno, es fácil de manejar. Yo creo que es lo que te decía, Asunción, nos acostumbramos a todo. Claro. Y hay cosas que dices, oye, mira, pues está bien.
1: Claro.
0: Hay otras cosas que dices, esto es un churro patatero.
2: Tal cual.
0: Como, por ejemplo, que las pantallas no se vean.
1: Claro.
0: Por culpa de que, bueno, que no se saque imagen.
1: La imagen, no, claro.
0: Por peligro de que no...
1: Claro.
0: ¿No? Antes de que se estrene la película.
1: Es una mezcla de radio y de tele, como si dijéramos, y de cine ahora.
2: Sí, sí.
1: Es como una mezcla de todo, ¿no?
0: No sé,
1: que se ha absorbido un poco.
0: Pero que a veces dices, pues esta mezcla está bien o esta mezcla es horrible.
2: No vale
0: nada. Porque yo no veo la boca del actor que estoy doblando.
2: Claro, es que es así.
0: Y eso es terrible, ¿no?
1: Claro.
2: Eso es terrible.
0: Pero bueno, ¿qué le vamos a hacer? ¿Qué le vamos a hacer? Protestamos claro. y ya está. ¿Esto no tiene arreglo? No tiene arreglo.
1: No
0: bueno,
1: tiene
0: pues
1: arreglo,
0: venga, vamos
1: claro.
0: a ver cómo lo arreglamos y cómo lo hacemos. Y ya está. De la mejor manera posible y con alegría, porque si no, pues...
1: Y tanto.
0: Pues no. Pues,
1: que es muy bonito el trabajo.
0: Es peor todavía.
1: Trabajar es muy bonito.
0: Sí, claro, trabajar es muy bonito en todo, en lo que hemos escogido, ¿no?
1: Es lo único
0: nosotros
1: que hemos escogido.
0: Nosotros que hemos escogido
1: sí.
0: estos, como vosotros, como tú, que has escogido la radio.
1: Yo he escogido la radio hace 14 años que vengo aquí. ¿Eh?
0: Bueno, pues fíjate.
1: Que desde que me jubilaron en la tele, yo digo, yo voy a la radio. Y enseguida
0: es que
1: me acogieron
0: radio,
1: con amor y cariño aquí. Y yo soy feliz.
0: Porque es que... Además es que la radio es maravillosa.
1: Oh.
0: La radio llega a todas partes. Con la radio puedes seguir haciendo tu trabajo, puedes hacer lo que sea y escucharla. Y estás con noticias frescas ahí en el momento, ¿no?
1: Sí, sí.
0: Y
1: sí.
0: Bueno, no sé, yo creo que aparte de que para nosotras, Asunción, fue una escuela maravillosa.
1: Maravillosa.
0: Radio.
2: No, sin
0: porque
2: duda.
0: Nos pasábamos todo el día leyendo en voz alta.
1: Todo
0: que
1: el
0: es
1: día.
0: Lo que hay que hacer, porque es una manera de interpretar, y bueno, vaya, aprendimos mucho. Yo cuando ya me metí en doblaje, y tú lo mismo, Asunción,
1: sí.
0: ya sabíamos la distancia del micro, cómo había que hablarlo, cómo había que bajar el tono, los tonos, porque claro, al principio te dicen, no, un tono más no sé qué, y no sabes ni cómo hacerlo.
1: Claro.
0: Pero luego, a medida de, pues eso, de leer, y es una cosa que digo siempre a la gente, leer en voz alta, pero a cualquiera, ¿eh?
1: Pero a la gente le da pereza.
0: Pero sí. Le da pereza, pero van a encontrar su voz, van a saber hablar en un momento dado, si tienen que dar un discurso, si tienen que hacer, yo qué sé, una charla, van a saber
2: un
0: hablar.
2: Un speech, lo que sea.
0: ¿Es verdad o no? Porque si no,
2: y,
0: la
2: y
0: voz
2: es tan va... importante, es muy
0: Hombre,
2: importante.
0: Porque si no, la voz va por libre, de repente, y haces pitos y flautas, y no, hasta que no la dominas y sabes cómo funciona aquello que tenemos maravilloso,
2: sí.
0: pues ya está, ¿no?
1: José Luis Barcelona...
0: Bueno, yo hablo mucho, ¿eh? Yo
2: no, es que estamos encantados.
1: Que me gusta
2: de,
1: porque
2: eso,
1: José Luis
2: es una
1: Barcelona
2: clase magistral.
1: Decía, tienes que leer una hora diaria de periódico a todo el mundo.
0: Exacto.
1: Cuando daba clases.
0: A todo el mundo, lo que sea.
1: Le decía
0: o
1: a todo el mundo
0: y leer en voz alta.
1: Sí, sí.
2: Claro.
0: Mira, mi marido, que pues bueno, tiene un problema muy importante en la vista y no puede leer. Y bueno, pues yo le leo.
1: Ah.
0: Y yo soy.
2: Oye, esto es un privilegio, ¿eh?
0: No, pero a él le va perfecto porque
2: claro.
0: sigue leyendo o sabiendo de qué va aquel libro.
2: Claro.
0: Y a mí también me satisface porque
1: claro.
0: leer en voz alta y leer para otra persona, pues también es bonito y
2: ay, sí.
0: bueno, no sé.
1: Un gran doctor
0: ver,
1: de toda la vida.
0: Estoy ya, hemos leído todo lo que pasaba en Roma, en la antigua Roma, ¿eh? Ya lo hemos leído todo.
2: Fíjate.
1: Claro. Claro,
0: pero
1: y ve imágenes,
0: bueno,
1: que, claro, vais
0: está
1: viendo
0: bien.
1: Imágenes, vas
0: está
1: viendo
0: bien.
1: Todo lo que pasa.
0: Está bien.
1: Madre mía.
2: Oye, vamos a escuchar un poquito algunos trabajos de María Luisa, ¿qué os parece?
1: Vale.
2: Recordamos
0: vale,
2: algunos
0: mejor.
2: Momentos
0: vale,
2: de María Luisa Solá, esa gran dobladora.
3: Bueno, maldita sea, tienes que ser más listo. Ha faltado poco para que te maten. ¿En qué estabas pensando? No debes arriesgarte por nadie, ni siquiera por mí, ¿lo entiendes? Eres demasiado importante. Colocaré unas bombitas en las revistas Penthouse y Playboy para que exploten cuando las abran. Y prohibiré las modelos de moda. Adelgazaré hasta que esté como un palillo.

0: dedicaré la mitad del presupuesto militar a la tercera edad y declararé las arrugas sexualmente deseables.
1: Es todo lo que puede haber entre nosotros, un agradable recuerdo. Y ahora, por favor, adiós. Buena suerte, no digas nada y vete.
2: Pasar el resto de su vida con una refugiada de una guerra que todo el mundo ha olvidado. Con una mujer a la que ni siquiera ha visto. Con una mujer de la que únicamente sabe que ha sufrido cosas que ni usted ni yo seríamos capaces de soportar.
1: Debería llegar a la frontera dentro de 6 semanas. Con un poco de suerte, las patrullas podrán recogerme. Ha informado Ripley. Última superviviente del Nostromo. Fin del informe.
0: Joder, Thelma, cada vez que tenemos problemas, tú te quedas medio embobada.
3: Madre mía,
4: es que
3: ¿qué te parece?
4: Son tantas películas.
3: Son
4: que
3: tantas
4: me pierdo,
3: películas. Estos son trocitos.
5: Bueno, películas duras de pelar, ¿eh?
3: Sí,
5: duras de
3: pelar.
5: Películas.
3: Qué interpretaciones.
5: Y actrices importantes, ¿eh?
4: Mucho.
5: Y os habéis dado cuenta, todo actrices. Fuertes, ¿eh?
4: Fuertes, potentes.
5: Duras, ¿eh? Y potentes. Pero, bueno, sí. Me gustan estas actrices que son fuertes, que son personas que pueden con cosas, ¿no? O sea, me gusta.
4: Como tú, potentes como tú.
5: No, yo no.
4: Pero sí, hombre, para doblarlas, jolines.
5: Yo intento hacerlo.
4: Yo que te vi desde pequeña. Fuiste la primera persona en el mundo que cuando llegué a la radio me dejó un bolígrafo porque iba como siempre colgada.
5: Bueno, es verdad.
4: Estabas haciendo una protagonista en Napoleón Bonaparte, a Josefina.
5: ¿Y qué tiene que ver?
4: Pues ya
5: ¿Y qué
4: te conocí
5: tiene que ver si tú no tenías bolígrafo, alguien te lo tenía que dar.
3: Claro, porque ya se sabe que en los medios de comunicación desaparecen los bolis.
4: Es verdad,
5: totalmente.
4: Pero yo no llevaba.
3: Yo
4: ni
3: no
4: siquiera.
3: Sé dónde está nunca el boli aquí en la radio. No.
4: Nunca.
5: Habría que cogerlos a una cuerda.
3: Te lo juro,
5: no
3: vuela.
5: Es verdad.
4: Una vez que fuimos a un bolo, él me dejó un bolígrafo, un cura, ¿te acuerdas? Con Marroquín.
3: Un cura, es un tío.
4: Sí, y el cura iba corriendo detrás del autocar, ahora me he acordado.
3: Ay,
4: porque era el bolígrafo de oro. ¡Mi bolígrafo!
3: ¡Ay, el bolígrafo!
4: Que era un bolígrafo
3: de oro,
4: no sé si te acordarás. Una anécdota con Enriqueta,
5: nuestra queridísima
4: Enriqueta. Es que nos ha dejado una amiga nuestra que la adoro, Enriqueta
5: Hace
4: Linares,
5: poco,
4: y la he querido tanto. Y también de nuestra época. Yo no puedo dejar de mencionar a Enriqueta Linares y a Marta Martorell y a Rosita Guiñón. Y madre
5: porque,
4: de Dios,
5: bueno,
4: estas chicas tan
5: todas,
4: guapas.
5: Éramos todas un grupo de gente que empezábamos.
3: Oye,
4: eso
3: sí que eran las chicas de oro y no la serie, ¿eh?
4: No, sí, esto era. Eran jóvenes de oro, jóvenes.
5: Madre mía.
4: Jóvenes
5: ganas,
4: de oro.
5: ¿Eh? Con ganas. Pero mira, yo lo que creo, Asunción,
4: dime,
5: y esto, a ver si lo aprendes.
4: A ver si lo
5: no
4: aprendo.
5: No se tiene nunca que perder las ganas de hacer algo.
3: Eso es importante.
5: Y de moverse, de salir, de hablar, de comunicarse.
4: Ah.
5: Porque si no, uno se queda en casa.
4: Siempre
5: ahí,
4: insiste
5: como un gusano,
4: en esto, María Luisa, ¿eh?
3: Claro.
5: Y ya está. Y es verdad, es que hay que hacerlo, ¿eh?
4: El otro
5: porque
4: día Maribel
5: bien,
4: también, sí.
3: Claro.
4: Por favor, muévete, sal.
5: Claro.
4: Yo no tengo ganas de ir a la radio porque no sé qué. No, tienes que
3: claro.
4: ir, no sé qué, tal.
5: Hombre. Pues claro, si sí, te sí. tratan bien.
4: Muy
3: por
4: bien.
3: Por favor, está
4: es
3: como
4: lo mejor
3: en su casa.
4: Que hay en el mundo ahora.
3: Está como
5: pues
3: en su
4: mundial.
3: Casa.
4: Mundial.
5: Pues entonces ella entra y sala, te
3: claro.
5: sale, te tiene a
3: se
5: ti,
3: toma
5: que
3: su
5: la
3: café,
5: quieres.
3: Claro que
4: y
3: sí.
4: Y tanto. Sí, sí,
3: ¿qué
4: es fantástico. Es
5: bueno, la tenemos que convencer de que no lo deje.
3: Claro
4: no lo
3: no.
4: dejaré, os lo prometo.
5: Claro que no, venga, a ver si es verdad.
3: María,
5: te tomamos la palabra, ¿eh?
3: María Luisa, vamos a firmar un contrato para que Asunción lo cumpla. Esto,
5: a ver si es verdad.
3: ¿Qué te iba a decir?
5: A ver si es verdad.
3: Sabemos que el mundo del doblaje a veces está un poco en la recámara, muchas veces, pero...
5: Sí.
3: Yo creo que artistas de la talla de Sigourney Weaver, cuando al recoger el premio Goya Internacional del 2024, te alabó y dijo, mi amigo Bill Murray siempre me dice que mi interpretación es mucho mejor doblada al español, así que la actriz que me dobla debería estar aquí arriba. Esto es muy fuerte. María
5: sí,
3: Luisa...
5: todavía no me lo creo, te lo juro.
3: Y María
5: sí,
3: Luisa Solá
5: no me, lo creo.
3: Me ha doblado en más de 30 películas, empezando con
5: es
3: alguien.
5: Verdad.
3: María, espero
5: es que
3: estés viendo esta noche porque te lo agradezco desde el fondo de mi corazón.
4: Oye, María Luisa dijo...
5: ¿Pero tú ves qué persona tan generosa?
3: Es que esto es muy fuerte.
4: Pero
3: eso
4: sí
3: me pone
4: que dijo, soy mejor actriz cuando me dobla María Luisa. Ella lo dijo, yo lo oí. Ahora, ella no lo dice,
3: lo hemos
4: María
3: oído
4: Luisa,
3: todos.
4: Esto. Pero bueno, dijo, soy mejor actriz cuando me dobla ella.
5: Bueno,
4: me
5: bueno,
4: digo, Dios esto, mío, qué bien
5: parte,
4: lo hago.
5: Por
3: eso
5: su
3: es
5: parte,
3: muy gordo.
5: Muy generoso, mucho, ¿eh? Muy generosa, dio una lección
3: pero
5: muchas veces no cuesta nada dar las gracias.
4: Claro,
5: y
4: claro.
5: Hay mucha gente que no da las gracias por nada.
4: Nada.
5: Y cuesta poco decirle a una persona que ha colaborado contigo, que ha trabajado a tu lado, decirle, oye, gracias, qué bien esto, qué bien.
4: Qué bien lo
5: bueno,
4: has
5: pues
4: hecho,
5: ¿por qué
4: claro,
5: no? ¿No?
4: Claro que
5: pero
4: sí.
5: Bueno, yo me quedé de fría
4: bueno,
5: totalmente.
4: Es que todo el mundo en su casa viéndolos de esto y lo veo. ¡Hala,
5: bueno,
4: qué
5: bueno,
4: fuerte! Todo el mundo fue como una bofetada para todo el mundo. ¡Pam! Un sacudimiento fuerte. Que dices,
5: bueno,
4: ¡hala, viva, viva, viva!
5: Y de paso para la academia, porque
4: claro,
5: tampoco no nos consideran en absoluto, o sea que...
4: En parte
5: fue como decir, oiga, a ver, me avisaron para que fuera un día y medio antes.
4: Toma.
5: A ver, a Valladolid, en aquella época que había aquel problema de los camiones, que estaban las carreteras, ¿cómo te trasladas a Valladolid? A ver, yo le dije, no, yo con un día y medio antes, a ver, yo tengo una casa, tengo una familia y tengo que organizarme las cosas.
4: Claro.
5: Y tengo que buscarme un vestido mono y ir
4: aquí
5: a la pelu
4: claro,
5: y esas cosas que tenemos que hacer.
4: Claro.
5: Pero bueno, me parece como sorprendente. Que un día antes te llamen para decir, oiga, que mire... Tampoco me dijeron qué es lo que iba a decir, ni mucho menos.
4: Claro,
5: ¿eh?
4: Claro.
5: Porque lo pregunté, dije, bueno, pero ¿esto por qué? ¿Por qué me llamáis? No, porque bueno, van a comentar
4: que,
5: cosas de su
4: es
5: trabajo.
4: Es que no saben nada. Es que
5: hombre,
4: la organización
5: van a comentar cosas
4: esta,
5: de
4: no
5: su trabajo,
4: nada.
5: Van a decir algo que le va a gustar, queremos que venga.
4: Claro,
5: insistir un
4: claro,
5: poco más, no sé.
4: Saber un
5: pero,
4: poco.
5: Bueno, ya está, ya ha pasado y para mí pues es algo que lo
4: bueno,
5: escucho ahora y todavía no lo creo.
4: Ya ha revuelto toda la pajerera esta, todos los pájaros se han movido y han dicho,
5: hombre,
4: hey,
5: sí,
4: tenemos que dar un poco de caña.
5: Ya lo creo,
4: ¿eh? Claro,
5: ya lo creo, sí.
4: Claro que sí.
5: Bueno, y le ha dado visibilidad a la profesión, que eso está muy bien.
4: Sí, señor.
5: Porque pues hay mucha gente que no le gusta que las películas se doblen, que pierden su alma, que los actores pues tienen que hablar en su idioma. Bueno, pero entonces, no habríamos visto la mitad ni la cuarta parte de películas que hemos visto.
4: Pero...
5: No todos podemos entender ni el francés, ni el inglés, ni el checo, ni el ruso. A ver, todos los idiomas no los conoce todo el mundo.
4: Pero aquí hay una cosa, claro, perdón, Didi.
5: No, que
4: muy vital, claro.
5: A ver, los libros bien se traducen, ¿no?
4: Claro.
5: Y no pierden la esencia del libro.
4: Pero también hay muchos actores que no hablan en original, porque he hecho muchas películas que no se doblan ellos, porque no saben.
5: Exacto,
4: y entonces,
5: que son otros.
4: Claro, estos son otros, ya vienen de América o donde sea doblados, porque no son ellos.
5: Sí, porque en América se dobla,
4: claro.
5: O sea, por ejemplo, yo he doblado a Sigourney Weaver en películas que ella no salía, era su voz.
3: ¡Qué fuerte!
4: Claro, fíjate.
5: O sea, ella no salía en imagen. Solo era su voz que ella había narrado o había hecho, yo qué sé, un personaje, pero sin vérsela a ella. Entonces, bueno, bien luego se dobló.
4: Exacto.
5: Se dobla mucho en Estados Unidos.
3: Sí, mucho, es verdad.
4: Bueno, y en España hay muchísimos actores que si no los doblaran... Dios del cielo,
5: bueno,
4: de santos... De
3: hombre,
4: todos los santos.
3: Es que desde aquí tenemos, siempre reivindicamos el
4: claro,
3: doblaje. Porque
5: sí,
3: es que,
5: hombre,
3: ostras, tú no sabes lo que es poder ver una película sin preocuparte de nada, simplemente
5: no,
3: meterte dentro de la historia
5: claro,
3: y gaudí, como diem aquí, ¿no? Com disfrutar.
5: Claro. 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
3: I a més, deixa'm dir-te que tu tens una escola, tu tens una escola darrere, un background, que tu veus una pel·lícula doblada per tu,
4: hombre,
3: Y te cagas. O sea, es que yo...
4: Sofía Loren.
3: Sí, no, però és que li dones, wow, li dones vida als personatges.
4: L'altre dia la oí a Sofía Loren en una fiesta, que, bueno, en una cosita d'estas de Reels, i le oí la voz i digo, oh, ay, no, claro... ¿Sabes? ¿Quién no eras tú? Era la voz de Sofía Loren.
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3: Sí. Aquí
5: penso,
3: està, aquí està.
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4: Sí,
5: o sigui,
4: sí,
5: que
4: sí, sí,
5: no,
4: sí,
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3: cada
5: però,
3: cosa,
5: però,
3: mira...
5: Mira, hay alguna que no hay por dónde cogerlo, porque dices, y ahora yo esto qué tono le doy para que
3: claro,
5: quede más o menos, y bueno,
3: creíble,
5: pues, bueno, tienes que buscar el tono y ya está.
4: Claro.
5: Y bueno, ya está, y bueno, estem passant una estona.
4: Molt,
3: molt
4: agradable. Escolta'm, tu estàs bé, Maria Luisa,
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5: 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Gràcies.
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4: sí?
3: Ai,
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4: he dado en el clavo.
3: Dado...
4: Por eso me gustaría hablar contigo.
3: Un dia en parlarem.
4: Es hablar mucho rato de este tema.
3: Un altre dia parlarem.
5: Esto es un tema peliagudo.
4: Mucho, ¿verdad?
5: Es complicat, luchando,
3: sí, sí, sí,
5: estamos,
3: sí,
5: ahí luchando porque, claro, a ver, se pueden hacer muchas burradas, ¿eh?
4: Pero de verdad, sí, muchas burradas,
5: hay que, hay que intentar que bueno, que no nos utilicen para lo que les dé la gana al que le dé la gana.
4: Dios mío,
5: es que no puede ser, no puede ser.
4: Sí,
5: hay,
4: sí,
5: que intentar que aquello que estás haciendo sea para aquello que
4: para
5: has
4: aquello
5: hecho.
4: Para aquello, no para otra cosa.
5: No para otras idioteces que luego lo aprovechan y sale como sale.
4: Hombre,
5: pero bueno, ahí estamos.
4: Porque, por ejemplo, te dicen, cuando llamen por teléfono, no digas sí.
5: Ya.
4: Que
5: ya
4: lo utilizan. ¿Cómo? ¿Que mandé? No,
5: sí,
4: di
5: sí,
4: hola, ¿qué tal? No sé qué. Pero no digas sí porque lo utilizan. ¡Socorro!
5: No, sí, es horroroso.
4: Es tremendo.
5: Nos vamos a convertir en autómatas
3: en androides.
5: Qué.
3: Todos en androides.
4: No.
3: No puede ser, no puede ser esto, no puede ser.
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5: si
3: no, l'ànima no s'ha de perdre mai, i
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3: aquestes màquines
4: mai,
3: no tenen ànima. Gràcies, Maria Luisa Solà, per estar avui amb nosaltres.
5: Gràcies a vosaltres.
3: Ha sigut
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3: un plaer gran, de veritat.
5: Gràcies.
4: I queria també darle un beso a Marta Martorell, si la ves alguna vez.
5: Claro,
4: que me acuerdo
5: que
4: mucho de ella.
5: Aquí, bien,
4: bueno,
5: pues
4: la señora Fletcher.
3: Será
4: se ha escrito un crimen.
3: Home, sisplau.
4: Y es Martita, mi Martita, que la quiero mucho, que nunca la llamo porque no sé ni dónde está.
5: Pues aquí,
3: un día la llamo.
4: Pero hace tiempo que no la llamo, la llamaré.
5: Bueno, ya te daré su teléfono para que la llames.
4: Sí, que la quiero mucho
3: doncs
4: también.
3: Una abraçada ben gran, Maria Luisa Solà, cuida't molt.
5: Moltes gràcies per aquesta conversa tan maca.
4: I al Sergi, un petó molt gran, i al teu marit.
3: Cuida't.
4: A tots.
5: Asunción, que te quiero, guapa.
4: Y a María Ángeles, a todos.
5: Venga, un besito gordo.
4: Adiós, guapa.
5: Adiós, adiós, adiós. 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

0: ocupa la part alta de la classificació. Un triomf. El tècnic destaca el potencial del conjunt murcià.
1: Un equipo que está muy bien trabajado, un equipo que es fuerte tanto en ataque como en defensa, así que vamos a tener que estar con todos los sentidos bien puestos y con toda la máxima concentración para que el partido no lo podamos llevar. Bueno, Cartagena tiene peligro en todos los sitios, desde la defensa, que es una defensa muy fuerte que se suma al ataque, desde las alas que tienen muy buen uno contra uno y que se asocian bien, desde los pivos que son fuertes y se giran bien y se asocian bien con jugadores. Al final es un equipo que es muy fuerte.

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1: Saber remontar un partido muy complicado para nosotros y de la manera que se ha remontado, que ha sido desde la pelea y el trabajo duro, pues ahora mismo súper contentos. Es el ADN que se quiere en este equipo, que se presione todo el partido, que se vaya al rebote como locos, que el rival se sienta muy incómodo, cada vez que recuperamos el balón o reboteamos correr. Y hoy sí que nos ha costado un poquito al principio, pero creo que en la segunda parte lo hemos hecho muy bien.
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2: Parece que el papel somos mejores, claro, pero hay que jugar esos partidos, hay que seguir entrenando y crecer como equipo. Luego en el otro grupo tenemos equipos muy buenos que conocemos bien, Westprem y Berlín, y veremos, nosotros vamos allá para dar todo y a ver qué pasa al final. Hemos entrenado bien, la gente está bien físicamente, así que vamos allá con todo el mundo y felices.

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0: Farem, doncs, la previsió del cap de setmana, tot i que podem intuir quin temps tindrem, però abans, resum de la setmana, que supongo que también iremos rapidets.
1: Vamos a ir rápido las dos cosas esta semana, porque, bueno, pues la semana ha transcurrido con tiempo pues totalmente tranquilo, estable y soleado en el cielo, como mucho, algunas nubes altas en algunos momentos a lo largo de la semana y tímidos intervalos de nubes bajas que tuvimos la mañana del martes, pero poco más. Sin duda, pues el sol ha sido el claro protagonista de toda la semana y con este panorama, pues las temperaturas difícilmente iban a ser otoñales, una vez que la madrugada del martes al miércoles, concretamente a las 2 y 5 de la madrugada, pues diese inicio oficialmente el otoño astronómico. Las temperaturas máximas, como decía, todavía pues superan con facilidad los 30 grados prácticamente a diario. De hecho, solo el martes, con una máxima, con esas nubes bajas que comentaba, pues la máxima se quedó un poquito más baja, 29,4 aún así, pero pues el resto de la semana, todos los días por encima de 30, incluso el lunes llegábamos hasta los 33,8 grados todavía. Así que, Jordi, pues aunque ya estamos en otoño, pues el verano, que empezó mucho antes de lo que tocaba, pues también parece que se quiere despedir bastante más tarde de lo que debería.
0: Per tant, després d'aquest resum de la setmana, si parlem del temps divendres, dissabte i diumenge, em dona la sensació que tindrem la mateixa línia de tota la setmana.
1: Pues eso es, o sea, pocas novedades tenemos, seguiremos con muy poquitos cambios respecto pues a la situación meteorológica, como decíamos, de toda esta semana. Fin de semana, tiempo tranquilo, estable, sin precipitaciones y nuevamente con claro dominio del ambiente, soleado especialmente hoy viernes y mañana sábado. El domingo, aunque la estabilidad seguirá asegurada pues al 100%, es posible que la nubosidad sea algo más abundante, por lo que el cielo, pues bueno, un poquito más variable, alternando nubes y claros. Igualmente, pues las temperaturas, pues tampoco es que sufran grandes cambios, bajarán un poquito, porque hoy seguiremos todavía con máximas de 31 o 32 grados, sábado y domingo quizás nos movamos en unos 27, 28, 29 grados, así que bueno, bajan, pero muy poquito, y las mínimas por su parte pues se mantendrán bastante estables con valores entre 18, 19 grados a diario.
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1: Pues eso me pregunto. Eso me pregunto yo.
0: ¿Tenim alguna llum en el futur?
1: Eso me pregunto yo y mucha gente, porque, como decía, el verano empezó muy temprano y se está despidiendo muy tarde. Como vemos esta semana, todavía temperatura rozando casi los 35 grados. Insisto, en el Llueva o Truene haremos un análisis pormenorizado de cómo ha sido el verano, pero ya digo que vamos a llevar datos potentes de lo que hemos sufrido este verano, y sufrido, nunca mejor dicho, porque, bueno, pondremos números y veremos qué tal, pero es que la cosa continúa, y en ese programa analizaremos el verano meteorológico, que comporta meses completos de junio, julio y agosto, pero ya vemos, daremos cifras de días de más de 30 grados, de noches tropicales y todo, pero vemos que seguimos en septiembre y esto sigue sucediendo, con lo cual esas cifras todavía, si analizásemos anualmente, todavía serán pues más grandes de los que diremos, porque solo nos ceñiremos a los tres meses estrictamente del verano, pero ya vemos que en septiembre pues seguimos con máximas de 30, las mínimas por lo menos parece que en las noches tropicales sí nos vamos despidiendo, aunque no andamos muy lejos. Así que, bueno, pues esperemos que pronto cambie un poquito el panorama y que ya llegue un tiempo más acorde, pues, a ese otoño que, como decíamos, pues acabamos de estrenar la estación.
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1: Igualmente, nos vemos la próxima setmana.
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1: Bueno, pues veréis un ensayo, de verdad, pero con luces, con un poquito de magia, con misterio y con drama, con comedia, con humor, con lo que es un artista. Un artista es dramático, intenso, se ríe de todo, también llora por todo. Entonces, un ensayo engloba todo eso. Entonces, pues bueno, pues veréis eso, veréis también a María Sierra bailando flamenco, me veréis a mí bailar flamenco, veréis también una pieza un poco más contemporánea, una pieza mucho más antigua, tocando la danza española, sin palillo, pero tocando la danza española. Y bueno, es una propuesta que yo quería hacer porque estoy un poco, no quiero decir cansado, pero sí un poquito ahí con hacer propuestas que siempre lleven un sentido, un hilo conductor, porque al final también la gente hice silencio, que va contra la violencia de género, o sea, y la verdad es que la gente salía de, bueno, hubieron tres personas que se tuvieron que salir del teatro porque, bueno, porque es dura esa obra. Entonces después pensé, pues si yo quiero que la gente se ría, quiero que la gente venga al teatro y aunque yo cuente una historia, ellos puedan pensar 10.000 historias, porque en un baile yo me puedo estar imaginando una historia y otra gente otra, o sea que eso es lo que yo quería dar a conocer, no solo una historia, sino pues 10.000 historias.
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1: Bueno, es que nosotros pasamos de 0 a 100 en un segundo. O sea, es increíble cuando bailamos por Taranto, esa pasión, esa dulzura en algunos remates, esa fuerza, ese tesón, esa flamencura que llevan los tangos, todas esas cosas, claro, es que pasamos de 0 a 100. Y luego, de repente, hay otra zambra que lleva toda la, el romanticismo, lleva el amor, lleva toda la suavidad. Es que pasamos de 0 a 100, de 0 a 50, de 0 a 20, pero siempre es de 0 a...
0: Quant de temps portes preparant aquest espectacle que podrem veure a Sant Andreu de la Barca?
1: Pues mira, hicimos el preestreno hace unos 10 meses o algo así, y desde entonces pues hemos seguido ensayando, porque cada día sale algo nuevo, porque de repente veo un brazo de María y le digo, qué bonito ese brazo, a ver, pónmelo. O de repente María me ve un remate y dice, hostia, eso habría que montarlo para la compañía. Entonces, como se llama Ensayos, estamos ensayando todo el rato. Entonces nos metemos, cada dos días nos metemos una mañana en el estudio para intentar buscarnos y decir, pues esto me gusta o esto tal, o y sobre todo tener mucha compatibilidad escénica.
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1: Totalmente, porque además yo que soy un artista un poco

0: ver lo otro, me apetece ver tal, venga, pues vamos a montarlo, venga, no sé qué. Y es una persona que además ha estado de gira con muchísima gente, o sea, es muy conocido en el ambiente de flamenco y de danza, y la verdad es que a mí me entiende a la perfección, y yo creo que lo entiendo bastante a él, quizá no a la perfección, pero trabajo cada día para entenderlo a la perfección.
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2: Sí, bueno, yo me he sentido muy agradecida, la verdad, con Sergio. Llevo toda la vida con él prácticamente. Fue él el que me llevó a las tablas y el que me ayuda cada día pues a estar ahí, a mejorar y todo, y la verdad que estoy súper agradecida con él por esta oportunidad y por todo lo que me da día a día y todo lo que aprendo con él.
1: ¿Quién es el teu papel dentro de ensayos?
2: Bueno, pues yo soy su compañera de ensayo. Al final, siempre que vamos a ensayar vamos juntos, o casi siempre, y pues ja que damos a entender un ensayo, pues ensayamos juntos.
1: Dies abans que has estat gairebé sempre al costat del Sergio Barroso. ¿Quan vas començar a Maria Ballà?
2: Pues yo empecé de muy pequeñita aquí en La Esplanada, en San Andrés de la Barca, y al tiempo pasé a la Escuela de Flamenco Paca García. Sergio estaba conmigo en La Esplanada, éramos compañeros pero de diferente grupo, y en la escuela pasé a ser mi profesor y hasta el día de hoy. Ahora ya es mi compañero, mi todo. La verdad es que le agradezco todo.
1: Únicas paraules, ¿no, Sergio?
0: Madre mía, no me lo ha dicho nunca, ¿eh?
1: Mira, tú te has dicho en un estudio de radio y la entrevista enregistrada. Vull dir que ya tú puedes guardar eso.
0: Esto me lo pongo de tono de WhatsApp,
1: también,
0: me lo voy a poner.
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0: Pues mira, al principio de la obra sí que lo van a pensar mucho. De hecho, van a estar confundidos, van a decir, coño,
1: no ha empezado la obra.
0: ¿No ha empezado la obra? ¿O qué ha pasado? O sea, van a estar confundidos. Y después ya empieza como a ser un poco más ensayo. Tengo diálogos con María, hay una voz en off que está hablando todo el rato. O sea, sí que van a entender que es un ensayo y sí que van a pensar, hostia, pues quizá no estoy viendo la obra. O quizá hay un momento en el que se dice, que esto lo voy a desvelar, hay un momento en el que se dice, pero si la obra es en marzo, pero si la obra es en marzo, ¿cómo habéis venido al ensayo? Y la gente se queda como diciendo, uy, ¿cómo que la obra es en marzo? O sea, que al final es como si estuvieran viniendo a donde nosotros nos reunimos para ensayar, un ensayo abierto.
1: Per tant, la escenografía que la gent veurà...
0: Pues la escenografía que van a ver es muy bonita.
1: Desvella el que puguis desvetllar,
0: sí,
1: ¿eh? No fem spoiler.
0: Es muy bonita porque van a ver a todos mis músicos, dirigidos todos por Isa Piguera, lo digo de nuevo... con la música de Isaac Vigueras y con ayuda de Miguel Aguilera, mi guitarrista, que también me lo llevo siempre y siempre está conmigo en todas mis historias y mis paranoias también, siempre está conmigo. Y van a ver a mis cinco músicos y van a ver una burra con mucho vestuario, porque de repente nosotros empezamos ensayando con ropa de ensayo, porque estamos en un ensayo, y luego también entiendo que ese público merece ver toda la ropa que me hago, que me cuesta un dineral. Así que también me gusta que lo vean.
1: Música en directa, això és un plus important.
0: Siempre, música en directo. Yo estoy un poco... Estoy muy a favor de la música en directo.
1: Home, cinc músics a dalt de l'escenari, vosaltres dos, per tant, ja és una companyia sèria, eh?
0: Sí, sí, sí, sí.
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0: Pues mira, en principio vamos a hacer cuatro galas más en Barcelona, que prontito diré

0: las fechas y los sitios, y luego ya nos vamos fuera.
1: Quan puges a dalt d'un escenari, Sergio, què busques?
0: Depende de...
1: O quins són els teus sentiments quan puges a dalt de l'escenari?
0: Desahogarme. Lo primero es desahogarme y quitar todos los problemas que yo pueda tener en mi vida. Para mí, el escenario para mí es mi casa. Y yo en mi casa intento no llevarme los problemas a mi casa. Entonces me desahogo antes de salir al escenario, y cuando salgo al escenario me desnudo entero para el público.
1: En el teu cas, Maria, quan puges a dalt de l'escenari, comença l'obra...
2: Yo es que soy muy nerviosa. Yo no puedo sentir nada que no sean nervios. Pero es verdad que, bueno, pues subes para darlo todo, para que el público disfrute contigo, que llore si tiene que llorar, y bueno, que sienta quizá cosas que en su vida diaria no siente.
1: El tema dels nervis, diuen que de vegades és bo tenir els nervis, perquè això et fa estar en alerta, no?
0: Yo opino que sí, es verdad que María es muy nerviosa, mucho.
1: La María va a hacer una mal cap que no, ¿eh?
0: Sí, ella es muy nerviosa. Opino que sí, que hay que tener... Yo no opino que hay que tener nervios, sino respeto al escenario. Hay que tener mucho respeto al escenario. Yo cuando... O sea, necesito mis 3-4 minutos de estar solo, orando, hablando con Dios y diciéndole: Señor, por favor, encomiendo absolutamente todo lo que yo haga, todos mis movimientos, que seas tú mis manos, que seas tú mis ojos, que seas tú mi boca, que seas tú mi pensamiento, y que estés tú haciendo todo lo que yo haga. Pero necesito esos 3 minutos, y esos 3 minutos me dan calma, que es lo que, pues, probablemente María todavía le cueste un poco más.
1: María, vas a dar espectáculo 3 minutos.
2: No, yo no puedo.
1: No
0: puedo. Ella necesita hablar mucho.
2: Necesito hablar, desahogarme, no pensar.
1: Por tanto, me imagino al camerino, al Sergio allá tranquilo, con una banda, y tú van a hablar, y al Sergio, no, que estoy...
2: Sí, favor, así es.
0: Sí, así es.
2: Sí.
1: ¿Yo voy a ver la obra o no?
0: Hay momentos en los que sí, en la primera parte de la obra sí que estoy yo como más tranquilo y ella está... Oye, Sergio, no sé qué hacer. O sea que... Lo veremos.
1: Bueno, també està bé, ¿no?, que hagin aquestes diferències, ¿no?
0: Sí, porque al final no somos iguales. Eso también quiero que se vea en el escenario, que María tiene una personalidad totalmente distinta a la mía. Yo tengo otra manera de ver el baile, ¿no? Aunque ella aprendió de mí y yo he aprendido con ella también, porque al final yo aprendo hasta de las personas que están empezando de esta disciplina, ¿no? Y al final, cuando estás en el escenario, cada uno tiene su personalidad, y se nota mucho que cada uno tiene su personalidad. Yo tengo una personalidad ya muy marcada porque llevo ya mucho tiempo encima de un escenario, y ella también está forjando su personalidad, y es distinta a la mía, que eso es muy bonito también, porque al final es como, joder, has estado toda la vida junto a mí y aprendiendo de mí, viéndome bailar, bailando conmigo y todo, y tienes una personalidad totalmente distinta a la mía.
1: Per tant, això està molt bé, no?
0: Sí.
1: Has agafat les característiques del Sergio, però tu adaptes a tu mateixa, no?
2: Sí, la verdad es que sí. Son todos sus pasos, la verdad, aunque yo a veces le diga que no, que son míos. Pero intento llevármelos a mi terreno, también él me ayuda mucho a llevármelos a mi terreno, que eso es muy difícil. Pero sí, es todo suyo.
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0: Pues mira, me encantaría que viniese todo el mundo, porque es un espectáculo de flamenco, de verdad, flamenco. Es un espectáculo también de danza flamenca, que se está perdiendo mucho la danza flamenca con un hilo conductor diferente al que se ve en normalmente en el teatro, y que la gente se lo va a pasar muy bien, que la gente tiene que reírse, que estamos ya pasando suficiente en la vida como para ahora ponernos a llorar en un escenario. Me encantaría que vinieseis todos, y no puedo terminar esta entrevista sin darle las gracias a Isaac Vigueras, a Miguel Aguilera, a Paca García, que siempre nos deja sus estudios en todo momento y siempre está al lado nuestra, a Coco García, que siempre ha estado a mi lado en todo momento, a María del Mar Fuentes, que ha sido nuestra profesora y le agradecemos siempre todo, a Susana Escoda. Sé que me dejaré a alguien, ¿eh? Sé que me dejaré a alguien. No quiero que se enfade nadie.
1: Y al resto, ¿no?
0: Y al resto. Al resto, que siempre han estado conmigo. Siempre les quiero dedicar un abrazo y este minutito de gloria y de agradecimiento. Que creo que María estará totalmente de acuerdo.
1: María, ahora toca tú. Convida a tu toma, que vas a llevar a la espectáculo de ensayos.
2: Bueno, pues estáis todos invitados a venir, a pasároslo bien, a descansar de todo lo de fuera durante 2 horitas. Y nada, que espero que vengáis todos, que me hace mucha ilusión hacer este espectáculo con Sergio, que muchas gracias, como él ha dicho, a todos mis maestros, mi directora, a Sergio sobre todo, y a mis compañeras que están ahí siempre, en verdad, apoyándome y conmigo desde el público, desde todos los lados. Así que espero que vengáis todos y muchas gracias.
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Hola, ¿qué tal? Bienvenidos. Arrancamos una nueva edición de Mix Club Reload, el espacio donde la electrónica melódica, el progressive y el trance se dan la mano para contarnos una historia diferente cada semana. Así que preparen los sentidos porque el viaje comienza ahora mismo. Mix Club Reload, presentado y dirigido por la voz de quien te habla, Juan Antonio Casas. Y es el momento de abrir la maleta de este nuevo programa con una auténtica maravilla sonora. Es el turno de North Skies y su envolvente I Call and See. Con esto comenzamos la edición de hoy de Mix Club Reload. Ajusta los auriculares y déjate llevar.

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1: Bueno, y venimos de flotar en paisajes sonoros bastante profundos. Y en Mix Club Reload nos gusta mantener esa elegancia envolvente mientras elevamos sutilmente el pulso de la sesión. Así que, ¿qué te parece si le damos paso a Milkweeds y su hipnótico Lost in Paradise?

madre mía, pero qué momentazo tenemos ahora aquí en Mix Club, ¿eh? Avanzamos en esta nueva edición de Mix Club y es momento de rescatar una de esas piezas atemporales que definieron toda una era dorada de la música electrónica. Turno para Taxt Experience y su mítica obra maestra Como el Sol. Publicado originalmente bajo el sello In Trance We Trust, este proyecto supo fusionar la sensibilidad balear con la pegada de club de finales de los 90. Así que vamos con esa atmósfera que se ilumina por completo. Esto sigue sonando. Esto es Mix Club We Love.

Y venimos transitando por paisajes profundamente melódicos y luminosos, pero en Mix Club sabemos perfectamente que la historia de nuestra música se construye sobre los hombros de gigantes. Momento de recuperar un auténtico himno atemporal. Turno para el maestro Darren Tate, bajo su inolvidable alias Jürgen Bryce, con Return of the Bryce. La energía, no sé si la estás notando, pero vuelve a dispararse. Esto es Mix Group Reload. Y el viaje no ha hecho más que cobrar impulso. Recuerda que nos puedes encontrar a través de varias plataformas, desde iVoox.com y también a través de Mixcloud. Aparte, nos puedes sintonizar en tu emisora local. Eso es Mixcloud. Gracias por estar ahí.

0: Bueno, ¿y qué? ¿Cómo llevas la tarde? ¿O cómo llevas la noche? Según el momento en el que nos escuches. ¿Bien? Bueno, nosotros lo estamos intentando, ¿eh? Desde Ayuna Beats con Darren Tate y este Return of the Brides.
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0: Y venimos de rendir homenaje a los grandes nombres de la vieja escuela. Y aquí en este viaje, en Mix Club, continúa explorando esas intersecciones donde la atmósfera y el ritmo se funden por completo. Turno para The Second Voice. Y esto llamado Let Me Be.
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Veníamos de explorar texturas íntimas y magnéticas y en Mix Club sabemos que la mejor manera de continuar ese viaje es dejar que las voces y las atmósferas sigan ganando terreno.

0: veníamos dejándonos envolver por texturas vocales y atmósferas flotantes, pero en Mix Club sabemos perfectamente cuándo ha llegado el momento de subir las revoluciones. Así que vamos con la vieja escuela de club. Turno para el productor holandés Mixa Herzog y su contundente Regulation.
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Bueno, y yo creo que ya va siendo hora, ¿no? De recoger los bártulos y marcharnos para casa. Recibe un cordial saludo de quien te ha estado acompañando durante estos 60 minutos. El mejor sonido dance, el mejor sonido progressive, el mejor sonido de club del mundo, around the world. ¿Quién te habla? Juan Antonio Casas. Nos vamos con esta melodía. Keep Sun se hace llamar Above and Beyond, Zoe Johnson. Esto es una auténtica gozada para despedirnos. Recuerda, perdona que tengamos que pisar encima de la canción, pero es que tenemos que recordártelo. Nos puedes escuchar a través de tu emisora local, a través de iVoox y a través de Mixcloud. Nos vemos hasta la próxima semana.

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1: Vamos a ir rápido las dos cosas esta semana, porque, bueno, pues la semana ha transcurrido con tiempo pues totalmente tranquilo, estable y soleado en el cielo, como mucho, algunas nubes altas en algunos momentos a lo largo de la semana y tímidos intervalos de nubes bajas que tuvimos la mañana del martes, pero poco más. Sin duda, pues el sol ha sido el claro protagonista de toda la semana y con este panorama, pues las temperaturas difícilmente iban a ser otoñales, una vez que la madrugada del martes al miércoles, concretamente a las 2 y 5 de la madrugada, pues diese inicio oficialmente el otoño astronómico. Las temperaturas máximas, como decía, todavía pues superan con facilidad los 30 grados prácticamente a diario. De hecho, solo el martes, con una máxima, con esas nubes bajas que comentaba, pues la máxima se quedó un poquito más baja, 29,4 aún así, pero pues el resto de la semana, todos los días por encima de 30, incluso el lunes llegábamos hasta los 33,8 grados todavía. Así que, Jordi, pues aunque ya estamos en otoño, pues el verano, que empezó mucho antes de lo que tocaba, pues también parece que se quiere despedir bastante más tarde de lo que debería.
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1: Pues eso es, o sea, pocas novedades tenemos, seguiremos con muy poquitos cambios respecto pues a la situación meteorológica, como decíamos, de toda esta semana. Fin de semana, tiempo tranquilo, estable, sin precipitaciones y nuevamente con claro dominio del ambiente, soleado especialmente hoy viernes y mañana sábado. El domingo, aunque la estabilidad seguirá asegurada pues al 100%, es posible que la nubosidad sea algo más abundante, por lo que el cielo, pues bueno, un poquito más variable, alternando nubes y claros. Igualmente, pues las temperaturas, pues tampoco es que sufran grandes cambios, bajarán un poquito, porque hoy seguiremos todavía con máximas de 31 o 32 grados, sábado y domingo quizás nos movamos en unos 27, 28, 29 grados, así que bueno, bajan, pero muy poquito, y las mínimas por su parte pues se mantendrán bastante estables con valores entre 18, 19 grados a diario.
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1: Pues eso me pregunto. Eso me pregunto yo.
0: ¿Tenim alguna llum en el futur?
1: Eso me pregunto yo y mucha gente, porque, como decía, el verano empezó muy temprano y se está despidiendo muy tarde. Como vemos esta semana, todavía temperatura rozando casi los 35 grados. Insisto, en el Llueva o Truene haremos un análisis pormenorizado de cómo ha sido el verano, pero ya digo que vamos a llevar datos potentes de lo que hemos sufrido este verano, y sufrido, nunca mejor dicho, porque, bueno, pondremos números y veremos qué tal, pero es que la cosa continúa, y en ese programa analizaremos el verano meteorológico, que comporta meses completos de junio, julio y agosto, pero ya vemos, daremos cifras de días de más de 30 grados, de noches tropicales y todo, pero vemos que seguimos en septiembre y esto sigue sucediendo, con lo cual esas cifras todavía, si analizásemos anualmente, todavía serán pues más grandes de los que diremos, porque solo nos ceñiremos a los tres meses estrictamente del verano, pero ya vemos que en septiembre pues seguimos con máximas de 30, las mínimas por lo menos parece que las noches tropicales sí nos vamos despidiendo, aunque no andamos muy lejos, así que bueno, pues esperemos que pronto cambie un poquito el panorama y que ya llegue un tiempo más acorde pues a ese otoño, que como decíamos, pues acabamos de estrenar la estación.
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1: Igualmente, nos vemos la próxima semana.
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1: Bueno, pues veréis un ensayo, de verdad, pero con luces, con un poquito de magia, con misterio y con drama, con comedia, con humor, con lo que es un artista. Un artista es dramático, intenso, se ríe de todo, también llora por todo. Entonces, un ensayo engloba todo eso. Entonces, pues bueno, pues veréis eso, veréis también a María Sierra bailando flamenco, me veréis a mí bailar flamenco, veréis también una pieza un poco más contemporánea, una pieza mucho más antigua, tocando la danza española sin palillo, pero tocando la danza española. Y bueno, es una propuesta que yo quería hacer porque estoy un poco, no quiero decir cansado, pero sí un poquito ahí con hacer propuestas que siempre lleven un sentido, un hilo conductor, porque al final también la gente hice silencio, que va contra la violencia de género, o sea, y la verdad es que la gente salía de, bueno, hubieron tres personas que se tuvieron que salir del teatro porque, bueno, porque es dura esa obra. Entonces después pensé, pues si yo quiero que la gente se ría, quiero que la gente venga al teatro y aunque yo cuente una historia, ellos puedan pensar 10.000 historias, porque en un baile yo me puedo estar imaginando una historia y otra gente otra, o sea que eso es lo que yo quería dar a conocer, no solo una historia, sino pues 10.000 historias.
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1: Bueno, es que nosotros pasamos de 0 a 100 en un segundo. O sea, es increíble cuando bailamos por Taranto, esa pasión, esa dulzura en algunos remates, esa fuerza, ese tesón, esa flamencura que llevan los tangos, todas esas cosas, claro, que pasamos de 0 a 100. Y luego, de repente, hay otra zambra que lleva toda la, el romanticismo, lleva el amor, lleva toda la suavidad. Es que pasamos de 0 a 100, de 0 a 50, de 0 a 20, pero siempre es de 0 a...
0: Quant de temps portes preparant aquest espectacle que podrem veure a Sant Andreu de la Barca?
1: Pues mira, hicimos el preestreno hace unos 10 meses o algo así, y desde entonces pues hemos seguido ensayando, porque cada día sale algo nuevo, porque de repente veo un brazo de María y le digo, qué bonito ese brazo, a ver, pónmelo. O de repente María me ve un remate y dice, hostia, eso habría que montarlo para la compañía. Entonces, como se llama Ensayos, estamos ensayando todo el rato. Entonces nos metemos, cada dos días nos metemos una mañana en el estudio para intentar buscarnos y decir, pues esto me gusta, o esto tal, y sobre todo tener mucha compatibilidad escénica.
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1: Totalmente, porque además yo que soy un artista un poco loquito, vamos a decir, soy un poquito loquito, me viene muy bien porque de repente pues estoy en otro punto vital y necesito más fuerza, de repente estoy en otro punto vital y estoy mucho más romántico y mucho más todo, y entonces me gusta mucho más en los palos por Zambra, por Guajira, y además mi director musical que lo quiero presentar se llama Isaac Vigueras. Me sigue el rollo muchísimo y estoy 24/7 hablando con él por teléfono y le digo: Isaac, me apetece montar una guajira. Y él me dice: bueno, pero ¿qué te apetece ver de la guajira? Pues mira, me apetece ver esto, me apetece ver lo otro, me apetece ver tal. Venga, pues vamos a montarlo, venga, no sé qué. Y es una persona que además ha estado de gira con muchísima gente, o sea, es muy conocido en el ambiente de flamenco y de danza, y la verdad es que a mí me entiende a la perfección y yo creo que lo entiendo bastante a él, quizá no a la perfección, pero trabajo cada día para entenderlo a la perfección.
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2: Sí, bueno, yo me he sentido muy agradecida, la verdad, con Sergio. Llevo toda la vida con él prácticamente. Fue él el que me llevó a las tablas y el que me ayuda cada día pues a estar ahí, a mejorar y todo, y la verdad que estoy súper agradecida con él por esta oportunidad y por todo lo que me da día a día y todo lo que aprendo con él.
0: ¿Quién es el teu paper dentro de ensayos?
2: Bueno, pues yo soy su compañera de ensayo. Al final, siempre que vamos a ensayar vamos juntos, o casi siempre, y pues ja que vamos a entender un ensayo, pues ensayamos juntos.
0: Dies abans que has estat gairebé sempre al costat del Sergio Barroso. ¿Quan vas començar, Maria, a ballar?
2: Pues yo empecé de muy pequeñita, aquí en La Esplanada, en San Andrés de la Barca, y al tiempo pasé a la Escuela de Flamenco Paca García. Sergio estaba conmigo en La Esplanada, éramos compañeros, pero de diferente grupo, y en la escuela pasó a ser mi profesor. Y hasta el día de hoy. Ahora ya es mi compañero, mi todo. La verdad es que le agradezco todo.
0: Bonicas paraules, ¿no, Sergio?
1: Madre mía, no me lo ha dicho nunca, ¿eh?
0: Mira, tú te has dit en un estudi de ràdio i la entrevista enregistrada. 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
1: Esto me lo pongo de tono de WhatsApp.
0: También,
1: me lo voy a poner.
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1: Pues mira, al principio de la obra sí que lo van a pensar mucho. De hecho, van a estar confundidos, van a decir: coño,
0: no ha empezado la obra, ¿no?
1: ¿No ha empezado la obra? ¿O qué ha pasado? O sea, van a estar confundidos. Y después ya empieza como a ser un poco más ensayo. Tengo diálogos con María. Hay una voz en off que está hablando todo el rato. O sea, sí que van a entender que es un ensayo y sí que van a pensar: hostia, pues quizá no estoy viendo la obra. O quizá hay un momento en el que se dice, que esto lo voy a desvelar, hay un momento en el que se dice: pero si la obra es en marzo, pero si la obra es en marzo, ¿cómo habéis venido al ensayo? Y la gente se queda como diciendo: uy, ¿cómo que la obra es en marzo? O sea, que al final es como si estuvieran viniendo a donde nosotros nos reunimos para ensayar, un ensayo abierto.
0: Per tant, la escenografia que la gent veurà...
1: Pues la escenografia que van a ver es muy bonita.
0: Desvella el que puguis desvellar, eh?
1: Sí,
0: no fem spoilers.
1: Es muy bonita porque van a ver a todos mis músicos, dirigidos todos por Isaac Viguera, lo digo de nuevo, con la música de Isaac Vigueras y con ayuda de Miguel Aguilera, mi guitarrista, que también me lo llevo siempre, y siempre está conmigo. En todas mis historias y mis paranoias también siempre está conmigo. Y van a ver a mis cinco músicos y van a ver una burra con mucho

0: estoy un poco... Estoy muy a favor de la música en directo.
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0: Sí, sí, sí, sí.
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0: Pues mira, en principio vamos a hacer 4 galas más en Barcelona, que prontito diré las fechas y los sitios, y luego ya nos vamos fuera.
1: Quan puges a dalt d'un escenari, Sergio, què busques?
0: Depende de...
1: O quins són els teus sentiments quan puges a dalt de l'escenari?
0: Desahogar-me. Lo primero es desahogar-me y quitar todos los problemas que yo pueda tener en mi vida. Para mí, el escenario para mí es mi casa. Y yo en mi casa intento no llevarme los problemas a mi casa. Entonces me desahogo antes de salir al escenario... Y cuando salgo al escenario, me desnudo entero para el público.
1: En el teu cas, Maria, quan puges a dalt de l'escenari, comença l'obra...
2: Yo es que soy muy nerviosa. Yo no puedo sentir nada que no sean nervios. Pero es verdad que, bueno, pues subes para darlo todo, para que el público disfrute contigo, que llore si tiene que llorar y, bueno, que sienta quizá cosas que en su vida diaria no siente.
1: El tema dels nervis, diuen que de vegades és bo tenir els nervis perquè això et fa estar en alerta, no?
0: Yo opino que sí, es verdad que María es muy nerviosa, mucho.
1: La María va fent amb el cap que no, ¿eh?
0: Sí, ella es muy nerviosa. Opino que sí, que hay que tener... Yo no opino que hay que tener nervios, sino respeto al escenario. Hay que tener mucho respeto al escenario. Yo cuando... O sea, necesito mis 3-4 minutos de estar solo... orando, hablando con Dios y diciéndole: Señor, por favor, encomiendo absolutamente todo lo que yo haga, todos mis movimientos, que seas tú mis manos, que seas tú mis ojos, que seas tú mi boca, que seas tú mi pensamiento, y que estés tú haciendo todo lo que yo haga. Pero necesito esos 3 minutos, y esos 3 minutos me dan calma, que es lo que, pues, probablemente María todavía le cueste un poco más.
1: María, vas a dar el espectáculo 3 minutos.
2: No, yo no puedo.
1: No
0: ella necesita hablar mucho.
2: Necesito hablar, desahogarme, no pensar.
1: Por tanto, me imagino al camerino, al Sergio ya tranquil, amb una banda, y tú van a parlar, y al Sergio, no, que estoy...
2: Sí, favor, así es.
0: ¿No? Sí, así es.
1: Sí. ¿Això ho veurem l'obra o no?
0: Hay momentos en los que sí, en la primera parte de la obra sí que estoy yo como más tranquilo y ella está. Oye, Sergio, no sé qué hacer, o sea que lo veremos.
1: Bueno, també està bé, no?, que hagin aquestes diferències, no?
0: Sí, porque al final no somos iguales, eso también quiero que se vea en el escenario, que María tiene una personalidad totalmente distinta a la mía, yo tengo otra manera de ver el baile, ¿no?, aunque ella aprendió de mí y yo he aprendido con ella también, porque al final yo aprendo hasta de las personas que están empezando de esta disciplina, ¿no? Y al final, cuando estás en el escenario, cada uno tiene su personalidad. Y se nota mucho que cada uno tiene su personalidad. Yo tengo una personalidad ya muy marcada porque llevo ya mucho tiempo encima de un escenario. Y ella también está forjando su personalidad y es distinta a la mía. Que eso es muy bonito también, porque al final es como... Joder, has estado toda la vida junto a mí y aprendiendo de mí, viéndome bailar... bailando conmigo y todo, y tienes una personalidad totalmente distinta a la mía.
1: Per tant, això està molt bé, no?
0: Sí.
1: Has agafat les característiques del Sergio, però tu adaptes a tu mateixa, no?
2: Sí, la verdad es que sí. Son todos sus pasos, la verdad, aunque yo a veces le diga que no, que son míos. Pero intento llevármelos a mi terreno, también él me ayuda mucho a llevármelos a mi terreno, que eso es muy difícil. Pero sí, es todo suyo.
1: Doncs l'obra Ensayos no és un assaig, és un espectacle. 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
1: Pues mira, me encantaría que viniese todo el mundo, porque es un espectáculo de flamenco, de verdad, flamenco. Es un espectáculo también de danza flamenca, que se está perdiendo mucho la danza flamenca, con un hilo conductor diferente al que se ve normalmente en el teatro, y que la gente se lo va a pasar muy bien, que la gente tiene que reírse, que estamos ya pasando suficiente en la vida como para ahora ponernos a llorar en un escenario. Me encantaría que vinieseis todos, y no puedo terminar esta entrevista sin darle las gracias a Isaac Vigueras, a Miguel Aguilera, a Paca García, que siempre nos deja sus estudios en todo momento y siempre está al lado nuestra, a Coco García, que siempre ha estado a mi lado en todo momento, a María del Mar Fuentes, que ha sido nuestra profesora y le agradecemos siempre todo, a Susana Escoda. Sé que me dejaré a alguien, ¿eh? Sé que me dejaré a alguien. No quiero que se enfade a nadie.
0: Y al resto, ¿no?
1: Y al resto. Al resto, que siempre han estado conmigo. Siempre les quiero dedicar un abrazo y este minutito de gloria y de agradecimiento. Que creo que María estará totalmente de acuerdo.
0: María, ahora toca tú. Convida a tu toma, que vas a ver el espectáculo de ensayos.
2: Bueno, pues estáis todos invitados a venir, a pasároslo bien, a descansar de todo lo de fuera durante 2 horitas, y nada, que espero que vengáis todos, que me hace mucha ilusión hacer este espectáculo con Sergio, que muchas gracias, como él ha dicho, a todos mis maestros, mi directora, a Sergio sobre todo, y a mis compañeras que están ahí siempre, en verdad, apoyándome y conmigo desde el público, desde todos los lados. Así que espero que vengáis todos y muchas gracias.
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¿Qué tal? ¿Cómo estáis, muchachos? Pues soy Armando de Castro, de Barón Rojo, pero también lo soy de Armando Rock y de Blacklist. Y os

0: Tenemos detrás del aparato telefónico a José Carlos Molina de Ñu. Buena tarde, buenas tardes.
1: Buenas tardes, hola, ¿qué tal?
0: El próximo sábado 6 de septiembre en San Andreu de la Barca, en la fiesta mayor, en la tercera edición de las NIS Musicals a la Ermita, tendremos a Susan Santos y, cómo no, a José Carlos Molina y su Ñu, más de 50 años. Para nosotros es un honor y un placer. Señor Molina, ¿qué nos espera el próximo sábado 6 de septiembre después de tanto tiempo sin pisar tierras catalanas, Ñu?
1: Bueno, pues espera la música que hacemos siempre, las canciones de siempre, y con la banda que llevamos siempre, pues guitarra, bajo, batería, teclados, violín, y posiblemente con una invitada amiga de allí, que se llama Analí, que es pianista, que tocará una canción con nosotros, ¿sabes?
0: La verdad que será un placer. El repertorio, ¿podemos adelantar algo o esperamos que sea una sorpresa a la gente que asista?
1: No, siempre tocamos las canciones. Sí, algunas canciones que no tocamos nunca, sí las vamos a tocar. Pero es que vamos a ver qué lo piense yo. Tenemos que hacer siempre todas las que...

0: tenemos muy bien rodadas para que la gente esté a gusto y esté segura mientras nos está viendo. Y luego, pues, bueno, me arriesgaré con alguna canción nueva o algo de eso.
1: ¿Quería decir que del disco del 2023, el último en estudio de Ñu, Yo Estoy Vivo, caerá alguna?
0: No creo, no suele hacer eso, no suele tener mucho éxito tocar las canciones de los últimos discos. Para nosotros, los grupos de la península, la gente en este tipo de fiestas aire libre, es una cosa más para pasarlo bien, y la gente no quiere entregarse mucho acústicamente. Entonces la gente prefiere escuchar canciones que den esa respuesta inmediatamente, la recompensa a su cerebro del recuerdo de la canción, y prefieren que toquemos lo clásico.
1: Señor Molina, hacemos un parón en la entrevista y escuchamos el tema Ella.

0: Has comentado que va a haber una colaboración con Ana Lee a los teclados, al piano. Sabemos que antes de que vosotros salgáis a tocar, estarán Susan Santos en el escenario, que sabemos que grabó una canción contigo. ¿Puede haber alguna sorpresa, alguna colaboración que ella también salga a tocar o no?
1: No lo sé. Si ella quiere, sería un placer. No hay ningún problema. Nos conocemos desde hace unos años.
0: ¿Cómo fue esa colaboración de Susan Santos contigo? ¿Cómo fue la canción? ¿Cómo fue el contacto?
1: Bueno, fue un disco en solitario que hice y entonces pensé invitar a más guitarristas y claro, para mí Susan Santos es un referente en cuanto a la guitarra de blues, bueno, todos los guitarristas y las guitarristas que me caen bien. Y, porque ya sabes que los seres humanos a veces no saben por qué no nos caemos bien unos a otros y nadie tiene la respuesta, ¿no? Y no, Susan me pareció simpática y dije, por favor, ¿puedes grabarme un solo aquí? Y la tía me lo grabó y muy bien. Y estupendamente, se lo agradezco muchísimo, además.
0: Hemos comentado que en este 2025, este próximo sábado 6 de septiembre, San Andreu de la Barca, la fiesta mayor, va a ser la única actuación de Ñu en Cataluña. ¿Es así?
1: Sí.
0: ¿Por qué tan pocas visitas o por qué no visitáis tanto la tierra catalana?
1: Pues realmente, no lo sé, no es cosa que yo controle, porque yo sí he ido por mi cuenta, estaba tocando con Peter Mayer, que es el actual teclista de Ñu, que como todos sabéis tocaba en un grupo que se llama Perfect Strangers, y con él a veces he ido con Ana a ver algún festival de blues, y luego también he ido a tocar con los Tulianos a Agaba. Y he tocado ahí alguna vez y sí, yo sé, lo que pasa es que gente que nos llama para un concierto es más complicado, ¿no? Y coger una sala hoy en día en un viaje tan largo y que la gente decida ir a tu concierto y que sea rentable para mí significa solamente poder pagar a mi banda, no es fácil, porque te puede coincidir con otro concierto por ahí y se te puede ir todo al traste. Y entonces, pues quizás sea que nosotros como empresa no nos arriesgamos, y no hay empresas ni salas que se arriesguen ahora. Antes las salas se arriesgaban, ahora las salas solamente te cobran y se limitan a poner la bebida muy cara para la gente que entra. Está todo más complicado que en otros tiempos, que he conocido yo que eran bastante mejores.
0: Yo creo que puede ser una noche preciosa, potente y brutal para Ñu y Susan Santos. Sábado 6 de septiembre, San Andreu de la Barca, fiesta mayor, la ermita, al aire libre, gratuito. Ñu 120 minutos, Susan Santos una hora y media. Yo creo que es idóneo, ¿no?
1: ¿Cómo que 120 minutos, Ñu?
0: O lo que tú quieras tocar. ¿Cómo te va?
1: ¿120 minutos cuánto es?
0: 2 horas, ¿no?
1: Ni de coña.
0: Menos, más.
1: Yo no toco nunca 2 horas, ya eso es, va en contra de mis credos.
0: ¿Cuánto tocas, Bolina? ¿Hora y media?
1: Como mucho toco 1 hora y media, porque si no lo único que haces es cansar a la gente con tu música.
0: Pues 1 hora y media Susan Santos, otra 1 hora y media Ñu, y yo creo que puede ser una noche fantástica. La última recomendación para que la gente asista, señor Molina.
1: Bueno, que es una buena oportunidad para ver a Ñu en sus últimas actuaciones y que lo disfruten. Y que disfruten de una música que pretendemos que sea honesta y que sea una mezcla del pasado con el presente, ¿no? Porque nadie hace esta música. En el momento que nosotros ya no estemos, nadie va a hacer esta música.
0: Pues lo dicho, muchísimas gracias, señor Molina, y nos vemos el próximo sábado.
1: Pues gracias a vosotros. Estoy encantado de ir a tocar allí y seguramente me iré un par de días antes a ver si puedo dar una vuelta por allí y ya nos veremos.
0: Para despedir la entrevista con José Carlos Molina de Ñu, que estará este próximo sábado 6 de septiembre en la Fiesta Mayor de San Andreu de la Barca, la tercera edición de las NIS Musicals a la Ermita, escuchamos el tema La Granja del Loco.

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1: Y hoy tenemos un Histeria especial porque este sábado 12 de julio, San Andreu de la Barca, en el Teatro de Núria Espert, va a haber un concierto de rock reviviendo el rock Andreu de 1992. La verdad que hablando con mi queridísima y amiga Yoli, buena tarde, Yoli.
2: Hola, buena tarde.
1: Sí. Yoli es la bajista de Delicias Billys, que es uno de los grupos que va a actuar este próximo 12 de julio en el Teatro Núria Espert. Han pasado 33 años de aquel concierto, o sea, y ahora estamos reviviendo toda aquella movida. La verdad que aquí a mi derecha tengo uno de los componentes de Isaugor, el amigo Félix. Buenas tardes, Félix.
3: Hola, ¿qué tal?
1: Que él vivió también toda aquella época. Sí, ¿qué recuerdas de aquello, Félix?
3: Bueno, aquello fue muy chulo, la verdad. Es que de chaval, vivir todo aquello, el boom cultural que supuso para el pueblo, porque al final éramos chavales que estábamos por las calles y la ilusión de tener un grupo, de tocar, de hacer amigos, y fue la verdad muy muy chulo.
1: Aparte, en aquella época, feliz tener un ampli debajo, una batería o algo, era difícil, porque
3: difícil.
1: Estamos hablando en aquella época, hablamos en pesetas.
3: O sea,
1: no estaba el euro, o sea, valía una pasta. Recordamos también a la audiencia que tenemos de técnico de sonido a nuestro queridísimo Anselmo Moya. Anselmo, buena tarde.
4: Buenas tardes, Satur.
1: ¿Qué recuerdas tú del Rock Andreu del 92?
4: Pues recuerdo muchas cosas y muy emotivas, porque aparte me pilló muy jovencito. Yo tenía 12, 13 años, no, sí, pues 13 años ya había hecho. Y claro, era una oportunidad de ver música en vivo y mencionar los grupos locales emergentes, que era de gente que tenías tú como referencia, que eran mayores que tú, y los admirabas un poquito. Lo que decías tú, sobre todo el acceso a material tan costoso, que era recuerdo que no solo que fueran pesetas, sino que era muy difícil acceder a tener dinero.
1: Difícil, porque había que bajar a Barcelona, a la tienda de música. En aquella época no existía la Amazon, no existía el AliExpress, el Temur, o sea.
4: Y aparte que guardar 1000 pesetas costaba. 5000 era una triunfada, y 30.000 que te podía costar un Fender Stratocaster de segunda mano era para privilegiar.
1: Era difícil. Hemos presentado a Yoli, que estará con Delicias Billys, que es la bajista. Hemos presentado al batería de Isaac Ward, a la voz de Isaac Ward, el amigo Isaac. Buenas tardes.
5: Hola, buenas tardes.
1: Que me ha dicho un pajarito, Isaac, a ver si es verdad, que para la ocasión, porque yo sé que tú eres un tío elegante y que te va el glamour, te has comprado un traje especial y unos botines guapísimos. ¿Es verdad esto?
5: Bueno, como tú has dicho, hoy existe el Temu. Hay que sacarle partido, sí, sí.
1: Violeta, ¿no? Violeta.
5: Bueno, no lo diremos.
1: Bueno, una sorpresa para el público que asista, pero con gorrito incluido, ¿eh? Sí. Un espectáculo, la verdad que va a ser un espectáculo. Ellos estarán, y el tercer grupo que estará será Malas Decisiones, un grupo tributo a Los Cigarros, que tenemos aquí a Miguel el Bajo.
6: Hola, buenas tardes.
1: Y a su cantante Javi, buenas tardes.
7: Buenas tardes, buenas tardes.
1: Que la verdad, no sabía yo que el amigo Miguel había sido guitarrista de Chasis, famosa banda de Molín de Rey.
6: Sí, sí, vaya tiempos.
1: Porque te iba a preguntar, tú en el 92 que hacías y estabas tocando allí la guitarra con ellos, ¿no?
6: Sí, sobre esa época. Yo empecé con 16 años, creo, y ellos, bueno, yo era más pequeño, porque el que menos me sacaba 7, 8 años, o sea que bueno, tuve unos maestros ahí, y Pedro, por ejemplo, el bajista, me sacaba hasta 12 años, o sea que había un potaje ahí de edades y de... Pero bueno, muy bien, una época, la verdad, lo pasamos muy bien.
1: O sea, ¿después de Chasis qué hiciste hasta ahora?
6: Yo, mira, si te digo la verdad, yo tuve un parón de 20 años después de Chasis.
1: ¿De 20 años?
6: Vendí la guitarra y estuve 20 años sin tocar el instrumento.
1: ¿Por qué pasó?
6: No sé, o sea, fue... Me dediqué a otras cosas, porque empecé, bueno, con... Seguí con la música, lo que pasa que empecé a pinchar. O sea, de DJ. De hecho, hoy en día aún sigo...
1: Eres DJ.
6: Sí, sigo compaginándolo con...
1: Bueno, ahora que tenemos aquí al regidor de cultura, Andreu Michan, buenas tardes.
2: Hola, buenas tardes a todos.
1: Le puede vender la moto de DJ, no, para alguna fiestecita o, no, o algo, ¿no, Andreu? Siempre sí, está bien saberlo,
2: aquí,
1: ¿no?
2: Ya sabes que hemos creado una nueva web de artistas locales y tenemos potenciar todo el talento que aquí
1: pues
2: hay.
1: Te tienes que meter
2: hay
1: ahí
2: mucho y muy lugar, variado.
4: Y también de cara a los oyentes, Satur, para bautizos, bodas y comuniones. Claro, y que este festejo de tardeo que estar en auge.
1: Nos llamen en privé y le pasamos el móvil de Miguel.
6: Lo que haga falta.
1: ¿Te metiste de DJ y luego qué pasó?
6: Sí, luego, bueno, de hecho estoy hasta actualmente. Y el tema de volver al instrumento. O sea, fue a los 40 años que me regalaron, mi pareja me regaló una guitarra y volví a retomar el tema. Entonces nos juntamos otra vez, los chasis, los que quedaban, hicimos un concierto en la fiesta mayor de Molins de Rey en el 2017. Y bueno, luego hubo un giro también que siempre tenía el gusanillo del bajo. Y bueno, o sea, cambié de instrumento también. O sea, esto hace un año más o menos. Un día fui a una tienda de Barcelona, digo, estoy mirando bajos, probé, y digo, me llevo uno. Y ya tengo, bueno, la guitarra aún la tengo, toco de vez en cuando, pero bueno, ahora estoy enfocado al bajo.
1: Ya que estamos liados con tu vida así un poco musical, ¿cómo fue fichar por malas decisiones?
6: Bueno, pues esto algo casual también, a través de un amigo que me lo encontré en un bolo que tenía yo de DJ. Que le dije, mira, me he comprado un bajo y estoy tocando el bajo y me gustaría hacer un tributo, sobre todo de Cigarros, porque...
1: ¿Te mola?
6: Sí, es uno de mis grupos favoritos actualmente. Y entonces me comentó, dice, hostia, pues yo tengo unos amigos que ensayan por ahí por Vallirana y tal, y hacen algunas versiones de ellos también. Y casualmente, pues, se fue el bajista que tenían, nos juntamos y, bueno, y a partir de ahí ya...
1: Javi, ¿fue difícil ficharlo o no?
7: No, fue difícil y fue de verdad que una gran aventura porque le gusta tanto los Cigarros que coincidimos y
1: a ti también te mola los Cigarros.
7: Me encanta Ovidi, me encanta el rollo que tiene, me encanta su hermano Álvaro como toca, bueno, todos, Nacho toca muy bien, la verdad es que son un grupo que tiene unos seguidores muy fieles y es un rollo de música rock de los 70. Donde arrastra música desde AC/DC, no sé, es un rock muy alternativo a nivel, no sé, es la música que nos gusta a nosotros de los Rollins. Y cuando hemos ido a verlos, nos han encantado. Y yo a este grupo lo seguí cuando no eran muy conocidos, que tenían su primer disco, fue en la Sala Bikini, y eran muy cercanos, y a partir de ahí he coincidido varias veces con ellos. Y lo hacen muy, pero que muy bien.
1: ¿Porque de dónde sale la idea de montar el tributo? ¿Quién fue?
7: Nosotros ya tenemos un grupo con una banda que hacíamos, como bien dice Miguel, versiones de ellos. Y cuando llegó él, comentó, a mí me gustaría hacer una banda que fuera un tributo con todos los temas. Entonces lo que hicimos fue apartarnos un poco de este grupo en el que estamos y hemos hecho algo paralelo que solo y exclusivamente hacemos grupo de los Cigarros.
1: Uh-huh. O sea que los 50 minutos más o menos que vais a tocar el 12 de julio en el Teatro de Nuria Espert son todo tema de los Cigarros.
7: Creo que va a venir un amigo nuestro que viene de Iowa, me parece que es Mike, ¿no? Va a venir Mike.
6: Sí.
7: Que este también tiene una banda, es americano, es un hombre mayor, pero tiene un caché tocando. Si tiene la suerte de estar aquí, nos acompañará en algún tema con la armónica. Y haremos alguna versión
6: un clásico
7: no hemos ensayado con él, pero o sea,
1: bueno, yo creo que no
7: hay tanto nivel, hay tanto nivel que
1: es lo que te iba a decir,
7: que
1: con personajes como estos no hace falta ensayar, ya lo dice todo, la mirada cuando te enchufas, que suena la distorsión, o sea, puede estar potente. Y bueno, y tenemos aquí a nuestro regidor de cultura, Andreu Michan, que fue el título del festival Revivir el Rock, Andreu, es el de él, la idea es de él, bueno, de él y de Anselmo, porque se ha de decir que Anselmo en su día también estuvo ahí, que tenemos que hacer otro Rock, Andreu, que tenemos que, también de nuestro queridísimo alcalde Marc. Y cuéntanos toda esta movida de Revivir el Rock, Andreu, Andreu.
2: Pues sí, la verdad es que, bueno, desde el ayuntamiento tenemos la idea de intentar revivir y recuperar todo lo que se hacía antes también, a nivel cultural, a nivel también de patrimonio, Y esto del Rock Andreu era un recuerdo que tenía yo de, bueno, hace 30 y pico años. Yo tenía unos 30 y que tenía muy buen recuerdo. Fue una época dorada de la música aquí en San Andreu, que había cantidad de grupos, cantidad de actuaciones. Y yo siempre lo decía, ostras, tienes que recuperar el Rock Andreu. Y a otros compañeros, hombre, no, esto del rock ya está un poco pasado, que lo digo yo, insistiendo. Y al final, bueno, pues como estoy ahora en cultura, pues he podido intentar recuperar el tema de buscar grupos que actualmente también estuvieran activos. Nos ha costado un poco, menos mal que tengo la inestimable ayuda del Satur, que es un crack, un manager de toda la
1: lo
2: música.
1: Lo que sí que
2: local.
1: Es verdad que a la hora de buscar el nombre fue sencillo. Tuvimos una reunión, Andreu y yo. Luego entró Ferran, tenemos que ponerle un nombre, y dice Andreu, reviven el Rock Andreu. Ahí se acabó. No hubo ya más apuestas por nada.
2: Me hicieron caso. Esta vez Satur me dio la razón.
1: Yo creo también, supongo, de las pocas veces.
2: También es verdad.
4: También supongo, Andreu, que las dos ediciones del rock del viernes de la fiesta mayor, claro, también ha ayudado a gente
2: ayudado,
4: que no estuviera
2: claro,
4: convencida a que hay gente que continúa escuchando, aunque no vayan disfrazados de ninguna etnia. Y sí, demás, pero hay gente pues que
2: rock no, nunca morirá.
4: Quiero
2: es
4: decir
2: la base
4: que,
2: de la música,
4: que también el éxito del trabajo hecho por Satur, el programa Histeria,
2: claro.
4: En el montaje del festival del viernes de la fiesta mayor, también ha dado, y bueno, y varios conciertos que se han hecho ya en el mismo teatro, que la ley de Murphy y
1: Isaac Ward.
4: Entonces también es ese espacio que, aunque seamos minoritarios, esperamos que algún día el minoritario sea el reggaetón.
2: Sí, exacto, eso lo has quitado de la... es una de las cosas que, bueno, que intentaré, si puedo,
1: Andreu,
2: como
1: regidor
2: de cultura,
1: Andreu,
2: apostar por la música.
1: Vamos a hablar de la página web
2: artistas,
1: para la gente que esté escuchando,
2: que
1: tenga un grupo,
2: claro,
1: que sea pintor, fotógrafo o lo que sea, cuéntales.
2: Pues sí, es una web que creamos ya para eso, para unificar un poquito y conocer todo el talento que hay en San Andreu, que hay de todas las... Tuvimos una grata sorpresa también en San Jordi este año, que se nos ocurrió también hacer una actividad que nunca se había hecho el mismo día de San Jordi, alguna actuación aquí en San Andreu, y hicimos lo de buscar autores locales que hicieran firmas, y salieron una docena de autores que ni conocíamos, ni entre ellos muchos tampoco se conocían. ¿Cómo puede ser que en un pueblo, como no somos ya grande, pero que deberíamos conocer más o menos la cultura y la gente que son creadores y artistas? Y bueno, pues hemos también, es una idea de esas de Machacona desde el inicio de la legislatura, de crear una web de artistas y potenciar, pues eso, de pintores, de músicos, de autores, diseñadores, o sea, intentar potenciar sobre todo el talento que no sé, mucha gente no conocemos, y entre ellos tampoco, pues que toda la población sepa lo que existen, darle salida, y también darle salida no solo en San Andreu, sino, oye, pues en la comarca, que la gente conozca que hay grupos que se pueden también contratar y dar pues un poquito más de vidilla a todo el sector cultural de San Andreu.
4: Era el concepto de Rock Andreu. Cuando nació en sus orígenes el Rock Andreu, hubo la red del pueblo, la red de conexiones internas y sobre todo la conexión entre muchas generaciones de respeto y, no sé, cohesión de amor al pueblo, ¿sabes? El sentimiento de propiedad. Y luego hubo una conexión en la comarca, ¿no? Satur, que también en otros municipios el mismo formato se iban compartiendo, ¿no? Escenarios.
1: Aparte que cuando estamos hablando de 1992, que luego me lo recordará Félix, me parece que hubo un segundo y un tercer Rock Andreu.
7: Sí.
1: Luego hubo también un Casi Rock, que montaron un festival en el casino. También, luego en el teatro, en el cine de la Fuente de la Rueda, también se hizo algún concierto, que en el grupo de Félix Tierra Media se llegó a grabar vuestra maqueta ahí en directo, ¿no, Félix?
2: En el Foment de Cultura, de la Plaza de los Font.
1: O sea, y luego recordemos también que en 1994 tuvimos en la Explanada Extremoduro. O sea que luego tuvimos también a Birmos, luego tuvimos Números Rojos, o sea,
4: ¿y ese
1: Barón
4: pepino?
1: Rojo lo tuvimos en el Vapox también.
4: Y ese pepino de camiseta, que ese sí que me marcó a mí, lo que llevas tú en la
1: camiseta. Ah, bueno, y Lagartija Gris, que lo tuvimos dos veces en San Andreu de la Barca.
4: Que también fue en aquella época, Rock Andreu,
1: sí,
4: 92-93 fue la primera vez que vinieron.
1: Fue toda una explosión de música, que sí que es verdad que yo creo que me gustaría que lo comentaréis, es difícil... hacer rock and roll o heavy o hacer ruido o distorsión, ¿no, Yoli? Porque últimamente los medios de comunicación,
2: no,
1: YouTube y todo, nos meten mucho, pero bueno, el que quiera hacerlo y el que quiera ir, hay un montón de opciones, ¿no? Y esta yo creo que puede ser totalmente válida.
4: Yo tengo mi pequeña esperanza, Satur, que estamos en una época que todo está cambiando, y yo tengo que decir que he aprendido mucho de mis hijas. El rechazo este al reggaetón, que inicialmente hace 15 años empezó, y para mí era lo más repugnante básico.
1: Bueno, pero... hay que tener un respeto. O sea, cada uno tiene un estilo musical.
4: No. Simplemente digo que era en los orígenes era una cosa, un concepto. Y de canciones que yo he ido escuchando, sobre todo en un viaje con mis hijas, que va, os dejo, iba con ellas dos solas, y para que el viaje fuera ameno. Y oye, también tengo que decir que ha habido una transformación, ¿no? Con unos aires flamencos, por ejemplo, en De La Fuente, que uno que está en pleno auge, Vicio, que no es el nuestro queridísimo Ramón de Vicio, pero hay un otro Vicio, que cuando conocimos a Ramón dijo, coño, hay alguien que me ha pillado el nombre, me cago en la hostia, hace reggaetón. Hostia, pues le han dado unas transformaciones con aires de flamenco, mucha armonía, mucha incorporación de pianos y sinfonías, violines y demás. Hostia, que me está ilusionando. Está generando un cultivo de musical culturalmente enriquecido.
1: Lo que podemos también adelantar, ¿no, Andreu? Que el sábado 12 de julio vamos a anunciar el concierto de la Ermita de la Fiesta Mayor, ¿no?
2: Sí, señor.
1: Lo vamos a anunciar en exclusiva. Vamos a decir cuáles son los dos grupos, bueno, que van a estar actuando en la Ermita.
2: Será una primicia. Hay gente que me pregunta, ¿qué traeréis este año? Y digo, no, sorpresa.
1: Entre eso sabe, ¿no? Y que también te pregunta si tocará algún grupo de San Andreu, ¿no? También.
2: Bueno, claro.
1: ¿No?
2: Sí, sí.
1: Bueno, pues el sábado 12 de julio, aparte de ver estas tres grandes bandas, también podréis saber quién es. Será el sábado 6 de septiembre, ¿no? Podéis saber quién actuará en la Ermita. Jolly, cuéntale a la audiencia, cuéntanos cómo nace Delicias Billy, de dónde sale el nombre, qué sois, qué estilo musical, qué contenido, todo. Cuéntanos.
8: Pues Delicias Billy, bueno, empezamos a tocar Magda y yo, a quedar, bueno, ella estaba antes en un grupo, supongo, Cariño, yo estaba en Las Niñas de Rajoy, y empezaba a coger el instrumento. Y bueno, decidimos montar Delicias Billy. En un principio, el nombre, cuando se puso, no estaba yo. O sea, lo copiaron de algo que vieron en un camión, pero bueno. Y bueno, y hemos empezado a tocar, pues llevaremos unos 2 años, y bueno, hacemos punk hardcore. Es un estilo un poco diferente.
1: Potente, bueno, la verdad que está muy bien.
8: La liamos, sí, y bueno, y vamos, estamos, bueno, muy bien, haciendo conciertos y...
1: Aparte que acabéis de sacar un tema en un recopilatorio, coméntanoslo, en un homenaje, sí, a Último Resorte.
8: Sí, en un homenaje nos dijeron de participar. También en Delicias Billy, en un principio, estuvo Juanito, que era el bajista de Último Resorte. Entonces, claro, pues también nos propusieron participar también por esto, ¿no? En el homenaje. Y bueno, y ahí la verdad es que no paramos de hacer, por suerte. Bueno, es un estilo de música que si tienes enchufe, un enchufe de conectarse a la pared, tienes concierto. O sea, no es... yo creo...
1: De casas ocupas, ¿no?
8: Exacto.
1: Digamos.
8: O sea, claro. Yo pienso que uno de los problemas... A veces es que hay tantas regulaciones y a veces es tan complicado que el reggaetón a veces no tiene esos problemas, porque ellos, claro, es que es mucho más barato también.
4: También en este tema del acceso al espacio público, hay muchos artistas que están a un nivel tan grande que ellos mismos están autofinanciándose con el Calderón, o sea, inversiones estratosféricas. Viendo un programa de la tele que es muy propenso a llevar a estos artistas, yo he flipado las inversiones que supone para ellos montar un mega concierto de estos de 2 días o 3 y que se lo autogestionan todo. Quiero decir, a lo mejor estamos en una época que la gente joven que viene por detrás hay que escucharla también y aprender un poquito, porque el estar dispuesto a que te cedan un espacio, que te cubran el caché y tal, me estoy dando cuenta que ha pasado un poco la historia. Me estoy dando cuenta un poco que lo que siempre se ha estipulado a nivel de negociaciones y demás en el mundo artístico, gente que viene muy joven por detrás, le da igual. Han adquirido beneficio, sí, lo reinvierten, lo multiplican, no están dispuestos a currar, como antes hablábamos con Isaac, para ganar mejor dinero y buscar... No, se están inventando ellos mismos la forma de generar y quitarse intermediarios, que a lo mejor también es el secreto.
8: Sí, sí, bueno, y hay espacios, por ejemplo, el Sans Spunk, que es directamente en la calle, pues se conecta y se hace el concierto.
1: Porque el otro día me llamé a la Yoli para preguntarle cómo estaba el batería, porque ha tenido una lesión, casi que se suspende el concierto de Delicia, pero yo le insistí, tiene un mes y pico para ponerse bueno, tiene que tocar sí o sí. Y ella me contó, me dije, ¿habrá chivato? No sé, ¿qué me preguntaste?
8: Bueno, no, estamos acostumbrados a tocar con nuestros amplis directamente. Sí, y un escenario es totalmente diferente y es muy complicado, ¿no? Ahora hablamos, bueno, del Rockfest, de los problemas técnicos que habían tenido y es un conciertazo, bueno, es un festival enorme. Y claro, más que nada por eso, ¿no? Que a veces uno de los problemas en los escenarios es que la gente te está escuchando y tú no te escuchas.
1: Este sábado...
8: Sobre todo el batería, ¿no?
1: No va a suceder eso, Yoli.
8: No se escucha casi nunca.
4: O sea que lo bonito también, Yoli, que será esta recuperación del... ¿Cómo la habíais titulado?
6: Revivir el
4: Rock Andreu. Tú aportarás esa esencia adolescente de muchos que se encontraban del ensayo en su casa o en el garaje del padre cuando le dejaba hacer un poco de ruido. O sea, aportáis ese espíritu joven.
8: Ese espíritu de hacer un poco, sí, es una música muy, muy fresca, muy, muy directa.
1: Lo que está bien claro que yo he escuchado a la banda y he visto directo suyo, son muy bestias. Tocan bien, lo que pasa que ahora con un equipo bueno y con todo, pues puede ser aquello que nos tire el teatro abajo, Andrés. Solo nos faltaba eso.
3: Cuidado, que si no era una.
1: Ya el teatro está tiritando, pues solo nos falta que nos lo tiren abajo allí los muros. Pero yo creo que va a ser una actuación de Delicia Billy potente. ¿De qué hablan las letras de Delicia Billy?
8: Hay bastante crítica social y bueno. Se tocan de todos los temas que pueden, que ahora, bueno, digamos que en el punk se han tocado históricamente, ¿no? De crítica, pues, un poco a los políticos, bueno, pero un poco a todo.
1: ¿Hay alguna de político? Ya por curiosidad.
8: En general, sí, sí. O
1: ¿hay
8: sea,
1: algún
8: en general,
1: trozo interesante?
8: O cosas que no cuadran, o por ejemplo, por el tema de Palestina. Uh-huh. También cantamos en catalán también, o sea, catalán, castellano, vamos, depende de la canción. Bueno, es un poco pues aquello que en ese momento pues nos preocupa, pues se hace una letra y un poco al final no deja de ser un medio de expresión y bueno, pues aprovechas para comunicar todas las ideas. Yo creo que sin libertad de expresión no habría música. Yo creo que es lo más importante, ¿no? Que haya, bueno.
4: ¿Y os habéis encontrado con algún veto ya en este ámbito reivindicativo? Porque a veces tengo la sensación que hemos perdido ciertas libertades. Escuchas música de los 80 con algunas letras y dices, se permitían muchas más cosas. En cambio, cuando hablamos con artistas y compositores que a veces que dicen, no, es que he tenido que modificar la letra por palabras, entonaciones, no puedo mencionar al rey cuando antes me caga encima, ¿sabes? No sé, ese tipo de... vosotros que es una música más punk, más reivindicativa, ¿os habéis encontrado en alguna situación?
8: La verdad es que no. Espero que no.
5: Sin licencia.
8: También porque claro, tocamos en espacios
1: que vuestro público
8: alternativos. Sí que es cierto que hay muchos músicos perseguidos últimamente, que es el tema de la libertad de expresión, es un tema de primer orden y que bueno, que es algo que está afectando mucho a la música. Porque seguramente el reggaetón también sería diferente si hubiera libertad de expresión, porque también muchas letras también están condicionadas, seguramente. La verdad es que nosotros nunca nos hemos encontrado. Tampoco hablamos de nadie en concreto. O sea, no concretamos, o sea, es muy muy genérico, o sea, son ideas.
4: ¿Por ocupación de espacios públicos tampoco os habéis encontrado alguna alteración?
8: No.
4: ¿Algún día que vayan ahí a decir, oye, que esto no se puede hacer aquí en público?
8: No, nunca, son todo espacio, no, nunca, porque de hecho, ya, por ejemplo, lo que no hemos tocado en Sans, pero en otras CSOs que hemos tocado, ya llevan años y se hacen conciertos todos los fines de semana. No, nunca nos hemos encontrado nosotros en particular, pero sí que es cierto que hay otros grupos que sí que se están encontrando y que bueno, que esto es de primer orden, y no solo en el punk, o sea, en muchísimos estilos. Y también esto es un poco también por las redes sociales. Sí que es cierto que dices, las redes sociales es lo que más condiciona a veces, porque si lo publicas en redes sociales, de alguna manera, enseguida, por un logaritmo de estos que hay, pues pueden coger las palabras y lo pueden censurar. Está todo como más
4: controlado.
8: Más controlado. Por eso también es importante el tema del directo, porque los espacios en directo, pues de alguna manera, es como antiguamente cuando salió el cine, ¿no? Que se reivindicaba el teatro como espacio de libertad, ¿no? De poder decir, de poder expresar, pues con la música era un poco. Yo creo que está pasando un poco eso. A través de las redes, pues está todo bastante vetado, pero en los espacios en directo, pues aún podemos decir, hablar y decir lo que pensamos.
1: Yoli, ¿qué vamos a ver el sábado y que va a haber alguna grabación los próximos meses de Delicia Billy, disco, maqueta? ¿Qué vais a hacer? Cuéntanos, ¿qué vamos a ver el sábado?
8: El sábado vamos a ver, bueno, un directo como los que estamos haciendo.
1: Brutal. Bruto.
8: Tenemos. Y yo creo que, bueno, sí que hemos grabado ya algunas canciones que.
1: Sí, ya las tengo.
8: Y queremos continuar grabando para, bueno, no sé si hacer un disco o todavía no lo hemos planteado, pero bueno, la idea es seguir ahí y seguir adelante, pero que la nuestra esencia es el directo, es seguir tocando, es seguir diciendo pues lo que pensamos y un poco es eso, ¿no? Y metiendo mucha caña, ¿no? Porque al final detrás de la música también hay emociones, y yo pienso que se tienen que estar todas las emociones, ¿no? A veces hay el amor, pero a veces también está la ira y también está la rabia. Y en la música se tiene que ver todo esto, y en nosotras de alguna manera es un poco eso, es la rabia, es un poco la reivindicación, es un poco eso lo que vamos a ver.
1: Aquí en esta mesa ovalada, no redonda, tenemos al amigo Félix, Isaac, al amigo Miguel, Javi, Andreu y al amigo Anselmo Moya. Después de escuchar a nuestra querida Yoli, ¿alguno tiene alguna pregunta que hacerle? Porque me molaría que si alguno me ha dejado algo en el tintero, alguna curiosidad. Andreu, Miguel, Isaac.
5: Sí, yo sí le haría una pregunta, porque creo que en estos tiempos no hemos hablado de la censura que llega desde la parte de afuera, que tú percibes, pero no sé si tienes la sensación de que uno mismo ya, a la hora de componer, crear, se autocensura. O sea, va todo como un poco filtrado. Ahora te pondré un ejemplo de un tema que tengo yo. Bueno, te lo puedo poner ya si quieres y luego me contestas. Se me ocurrió un día de hablar de un montón de colectivos que están en manifestaciones, reivindicando. No voy a decir qué tipo de colectivos, pero imagínatelos todos. Entonces se me ocurrió que por qué a nivel de una persona que no tiene problemas con nada, está en paz consigo mismo, no tiene derecho a manifestarse, porque realmente no tiene espacio. Imagínatelo, ¿no? Es algo así. Pues este tema, desde la misma banda se veía mal, porque decían, hombre, pero ¿cómo vamos a decir esto? No, pero si es que yo estoy diciendo que yo no soy esto, yo no soy lo otro, yo no soy aquello, yo no soy no sé qué. Simplemente soy una persona normal y tengo derecho también, ¿por qué no me puedo manifestar?
8: Sí.
5: ¿No? Pero el hecho de decir que no soy nada de eso crea un pequeño malentendido o caldo de cultivo para que los demás puedan meter. Y la pregunta era esa, ¿no? Que creo que uno mismo, a la hora de componer y tal, se autocensura un poco. No sé si en vuestro caso también.
8: Yo sí que a veces he pensado, ¿no? Y o lo sí que lo hemos comentado, ¿no? De hasta dónde, que como lo decimos, y a veces sí que a lo mejor lo harías de manera más directa. Supongo que, como lo has dicho, por dónde va el tema de la censura, ¿no? Yo pienso que hay que pensarlo mucho y darle la vuelta de que a lo mejor, o sea, quizás sí que tengas motivos para protestar, ¿vale? O sea, que ¿y por qué no? ¿Vale? Si tú lo piensas, ¿por qué no? A lo mejor es la manera de decirlo, a lo mejor es buscar la manera, pero siempre a veces son las formas lo que evita, ¿no? Que digas alguna cosa, pero al final es porque no encontramos la manera de decirlo. Pero sí que es cierto que a veces nos autocensuramos, seguro, porque tenemos miedo de cómo va a reaccionar el público o... Uh-huh. Pero si vamos más allá, seguramente encontramos la manera de expresarlo. Yo quiero pensar que sí.
5: Sí, sí, yo el símil que tengo más presente es que antes tú mirabas a la calle para cruzar a ver si venía un coche. Ahora tienes que mirar a ver si viene un patinete, a ver si viene una bicicleta, a ver si...
4: Yo, Isaac, me gustaría incorporar a lo que has comentado una reflexión interesante, pero creo que es cuestión más de la edad que tenemos nosotros, lo que hemos crecido, ¿vale? Que nosotros mismos no es que nos censuramos, pero hemos perdido una parte de rebeldía porque tenemos mayor razonamiento, ¿vale? Y creo que es una cuestión de compartir. Estamos en una crisis humanitaria en el que si tú tienes un pensamiento, no lo compartes y encuentras gente que te puedan corregir, porque a lo mejor también tenemos ese egocentrismo que no estamos a veces en lo cierto. Pero el programa de hoy es la muestra de... Estamos reviviendo algo que fue bonito para todos y que tenemos un bonito recuerdo, que nos apasiona en la música y sobre todo en el ámbito del rock, pero al compartir todo eso estamos sumando en una masa que estamos llevándolo arriba. ¿Sabes?
5: Sí, sí, sí.
4: Si tú te quedas en tu casa y esos pensamientos que tienes no los exportas, no los compartes, yo no hablo con Yoli como en otros programas hemos hablado y me da su forma de pensar diferente, pues me abre la mente. Y a lo mejor yo en ciertas cosas que me estoy corrigiendo por ocupaciones y por mi día a día y no presto atención a otra cosa que no me interese, pues eso es lo que enriquece. Creo que estamos culpando también a ciertas presiones, cierta arriba, y al final arriba el que hay que decide las censuras que ponen es en cuestión de la masa lo que están dispuestos. Quiero decir, sin entrar en politiqueo, pero se están marcando unas magnitudes muy a los extremos y el término intermedio, que haya un consenso, es lo que nos interesa. Y eso también, cuando tienes opiniones, pues, joder, yo me he encontrado muy agradecido a veces en un pensamiento que no sabía cómo gestionarlo y mosquearme, decir, cago en la puta, es que la sociedad marca un camino que nos estamos equivocando. Hostia, lo comparto con una persona y dicen, no. Vas bien encaminado, pero tú también tienes que poner de tu parte. Y creo que el ejercicio ese empieza por compartirlo. Y a veces no compartimos opiniones muy dictatoriales o... Porque a veces incluso nos da vergüenza. Oye, yo pienso que Yoli con el pelo rojo está guapa y a lo mejor no soy capaz de decírselo, ¿sabes? Y a lo mejor, si lo tiene amarillo, voy y digo, joder, Yoli, qué hortera con el pelo amarillo, ¿sabes? Estamos más predispuestos a renunciar a lo bueno... En cambio, estamos muy pendientes a lo que no nos gusta.
5: Bueno, pero tan natural es una cosa como la otra, en verdad. O sea, lo que no es natural es que yo tenga que hablar con ChatGPT y decirle lo que pienso. Cuando a lo mejor no es tan barbarie, ¿no?
4: Tú que tienes un hijo como yo en edades de crecimiento, tú te das cuenta que hablar con ellos por teléfono es imposible. En cambio, le envías un WhatsApp y en cero coma te han contestado.
5: Eso es verdad. Total.
1: Vámonos con malas decisiones, que son tributo a los cigarros. ¿Vosotros autocensuráis o censuráis? ¿Hacéis mucho corta y pega? Contarnos.
7: Pues no, al final es un poco lo que decimos, ¿no? Ahora, en la época que estamos viviendo con el tema de las guerras, etcétera, al final nosotros somos unas piezas que hacen con nosotros lo que quieren, somos una ficha de ajedrez y nos vamos moviendo, y los políticos tampoco pueden mandar más de lo que quisieran porque por encima hay otra gente por encima, y al final quizás es lo que comentaba, ¿no? Al final a lo mejor el músico es el que tiene que decir algo, ¿no? Delante de un micro. Bueno, nosotros al final cabo Malas Decisiones es un grupo muy fresco, la música viene también de amor y desamor y y algo reivindicativo también, pero lo que es este sábado, ¿no? En concreto lo que vamos a hacer
1: que nos vamos a encontrar el sábado 12 de julio en el escenario.
7: Vamos a hacer un espectáculo
1: que potente también.
7: Os lo vais a pasar muy bien con ellos inclusive también. Y es lo que creo, es lo que queremos dar y demostrar al público que venga a ver, ¿no? Que se lo pasen muy bien y creo que así va a ser si el tiempo nos acompaña y
1: yo creo que sí,
7: esperemos,
1: ¿no?
7: Que sí, ya si no hay plan B, pues
1: hay plan B. Mira, tenemos aquí al regidor.
7: ¿Qué si pasa llueve? Si llueve,
2: hombre, siempre mejor al aire libre, pero pues estará todo montado el escenario fuera y tal, entrarlo todo dentro del teatro es un poco difícil. Habrá que correr mucho quizás, no sé, ya veremos.
7: Vale, esto es importante saberlo, más que nada por la gente que podamos arrastrar y que vengan a verlo.
2: Sí, lo haremos a nivel técnico con el
1: Dani.
2: Con el Dani, a ver si hay alguna posibilidad.
1: El repertorio, ¿quién lo elige? ¿Cuántos discos tiene Los Cigarros?
7: Los Cigarros tienen tres discos, ¿no?
6: Tres discos.
1: ¿Quién elige el repertorio? Sí. Entre bueno, vosotros dos, entre todo el grupo.
7: De hecho, tenemos todos los temas, sabemos todos los temas. Uh-huh. Hemos elegido 15 temas para este día.
1: Bueno, vamos, que si queréis improvisar otro, no hay problema, ¿no?
7: Sí. Si una hora y media, hacemos ahí una hora y media, ¿no? No hay problema, sí.
1: Sí, por eso digo.
7: Pero no, haremos esto para respetar el tiempo de todos. Y
1: digamos la audiencia que tocará cada grupo, menos el grupo La Yoli, que al ser tan brutos, tan hardcore, tan
2: pobres. Y dame con brutos, hombre.
1: Tocarán 40 minutos.
2: Satur.
1: Tocarán 40 minutos, ¿no? El resto del grupo será 50 más o menos.
7: Sí, más o menos.
1: Como tenemos que llegar a las 12 de la noche, ¿no, Andreu?
2: Sí,
1: si no, o sea, por eso el repertorio, o sea, lo tenéis claro, ¿no?
6: Sí. Hemos hecho una selección de los que hemos visto así más apropiados, o sea, más concentrados. O sea, yo creo que será una muestra buena de Los Cigarros y la gente que los conozca se lo pasará bien y los que no lo conozcan lo descubrirán y se lo pasarán bien también.
1: Una curiosidad que tengo, ¿más adelante vais a intentar hacer temas propios o lo de Malas Decisiones, tributo de Los Cigarros, se queda ahí durante X tiempo? ¿Tenéis intención de hacer? Porque tú tienes que tener letras, ¿no?
7: Este proyecto, este Malas Decisiones, va a ser solo y exclusivamente para hacer.
1: Pero la banda se va a cambiar el nombre o va a hacer otro proyecto con temas nuevos. ¿Tú tienes temas nuevos?
7: Sí, nosotros venimos de bandas diferentes. Incluso yo he estado tocando con Félix. Yo en el 92, que estábamos hablando antes, yo venía de Horas Muertas, que era un grupo de Belviche, de Hospitalet. Y toda mi vida he estado vinculado con la música y con bandas y con grupos. Pero ha llegado el momento de decir, es muy difícil también intentar triunfar con letras nuevas. Yo tengo muchísimas letras pero hemos descubierto este grupo que tiene la mezcla de todo.
1: Lo pasamos bien.
7: Tenemos ya una edad para eso, para disfrutar y pasarlo bien. Y con esto lo hemos conseguido y tenemos músicos muy buenos que nos acompañan.
1: La banda suena, ¿no?
7: La banda suena muy bien. Y es lo que transmiten, ¿no? Que al final es lo bien que lo pasamos nosotros, que es lo que intentaremos transmitir al público. A ver si puede venir mucha gente a vernos y
1: yo creo que sí, ¿no? Revivir,
2: de momento hemos sido un poco así más cautos y bueno, el escenario y el espacio no es que sea muy grande, ojalá lo petemos todo para poder buscar una plaza mucho más grande.
7: No me cabe la menor duda.
2: Pero bueno, de momento esta primera vez lo haremos en los jardines del teatro, que es muy chulo, con las gradas,
7: sí.
2: Y esperemos llenarlo, claro.
1: La misma pregunta que le he hecho a Yoli, los componentes que tenemos en esta mesa ovalada no redonda, ¿alguna pregunta a Malas Decisiones? Félix, Isaac, Yoli, Andreu, Anselmo.
3: Reflexión, yo he estado tocando un par de proyectos con Javi y la verdad es que es un tipo súper majo, nos lo hemos pasado súper bien. Por circunstancias, bueno, la cosa.
7: Bueno,

0: me ha quedado una curiosidad, Satur, que no sé
1: si... ¿Malas decisiones?
0: De malas decisiones.
1: Javi, chúfate bien el casco. Bueno, que lo...
0: Vale, comparten. Y es sobre todo este artista invitado posible, y ahora ya que lo han lanzado aquí...
1: El de la armónica.
0: El de la armónica.
1: Habla del de la armónica.
0: Y eso enriquece mucho, porque los sonidos de viento a mí me chiflan cuando suman con el rock, porque amplía mucho, lo enriquece. Entonces, si os falla el artista invitado...
1: ¿Qué vas a salir tú a tocar la armónica con ella? Hombre, yo qué sé. Se presta. De la manera que te pone, ¿no, Andreu?
0: Te iba a contestar... Oh,
2: estás invitado.
0: Que soy más de que me la soplen que no soplar, pero...
1: Hombre,
0: no sé, señor. No me meta censura, no me meta censura.
1: No, hombre, no.
0: Yo, sabes, Satur, que me apasiona mucho la música...
1: Pero vas a tocar la armónica con ellos si no viene este hombre.
0: Yo no he tenido la paciencia suficiente en mi vida para perfeccionar algo. Entonces, yo me gusta hacer las cosas bien. Entonces, cuando consiga hacer algo bien que se pueda enseñar, yo colaboro con quien quiera.
1: Pues entonces, este comentario a...
0: Pero, de momento, yo quiero que pongan aquí, en el programa, que va a ser la promoción del concierto, que, si viene este artista, ¿sobre qué estilo van a ampliar? Porque de los cigarros, quien más o quien menos...
1: ¿Qué versiones suena... clásicas quiere...?
0: Claro,
1: ¿no?
0: quiero nos vamos... Yo escucho armónica, me voy a Bob Dylan...
1: ¿Qué vais a hacer?
0: Escucho armónica, me voy a Bob Dylan...
3: Bueno, a ver, ¿podemos decir el tema o secreto, sí? Bueno, la idea es... él tocaría la armónica en un tema... O sea, hay un solo de armónica de Cayendo por el Agujero, que es un tema de los cigarros... Y luego el tema sorpresa...
0: ¿International?
3: Johnny B. Goode, o sea, un clásico de toda la vida.
0: Hostia, es un argumento muy consolidado de peso. ¿Y ahora qué? Te has mojado, has dicho el tema, y si no viene el colega, ¿quién te lo va a tocar?
3: Si no viene, entonces la cambiaremos por otro de cigarros.
1: Isaac, ¿tú no tocas la armónica?
4: No, yo hago...
2: No te he escuchado, hace poco tiempo.
0: Venga, va, Isaac.
4: Pero toco a los Bob Dylan.
0: Pues mira, yo lo pongo aquí en esta mesa y a mí me gusta la gente que es decidida y atrevida. Y Isaac, te tienes que comprometer con malas decisiones, que si no viene su artista invitado, el tema de la armónica lo tocas tú.
1: Bueno, pues también malas decisiones
2: como aprieta el selvo,
0: No, porque es bonito. Mira. Se está planteando revivir una cosa, y qué mejor que compartir entre los mismos grupos que vais a participar, y que la Yoli también, si quiere, participe con percusión.
5: Vale. Con percusión, pero es complicado lo de la armónica,
0: No, pero
5: yo
0: os lo pongo. Lo
5: veo, ya para empezar, que la armónica esté en el tono, que tenga la armónica especial para la canción.
2: La tonalidad.
5: O sea, que
0: tengo que decir que en San Andreu hay varios aficionados a la armónica y que están adquiriendo un nivel. Lo que pasa es que son gente que no venían de la música y muy introvertida. Pero hay varios artistas...
1: Tú desde que conociste al...
0: Estefan Laide, me quedé...
1: El que toca la armónica en color humano, ya te quedaste enamorado, ¿eh?
0: Bueno, creo que es bastante... Es un instrumento muy complejo, que sacarle más allá de lo que todo el afilador hemos podido practicar. Hostia, pero hacer el afilador proporcional ya tiene su complejidad, Satur.
1: No, sí, no digo que no, pero...
0: No, pero...
1: Hoy está sembrado,
0: Hace muchos días que no hacemos
1: programa.
0: Ya
1: se nota, ¿eh?
0: Pero sí que tengo que decir que lo de Estefan Laidet es nivel Dios.
1: Yo te quiero hacer una pregunta personal, Anselmo.
0: Tú hablas después
1: estás aquí hablando de la armónica, de la Yoli con la acústica, no, con la percusión, que si no sé qué, no sé. Pero tú vas a venir.
5: ¿Cómo que te lo piensas?
1: Bueno, ya está. Vámonos con Isao por pensar. ¿Qué vamos a ver el próximo sábado 12 de julio en el escenario de Nuria Pérez? ¿Qué banda vas a traer potente? Por cierto, tienes una exclusiva, ¿no? Para los oyentes de Histeria, de la banda.
4: Bueno, el Tennessee, como exclusiva, tenemos unos temas que te he traído porque, bueno, estamos grabando, haciendo grabaciones desde hace ya unos meses, y quería que fuera como un poco en exclusiva, ¿no? Que lo pusieras tú en esta entrevista. Han sido como rescatar los temas que ya había grabado en el disco doble anterior y hacerlos a la forma en que la banda ahora mismo se está expresando. Entonces, bueno, pues ahí ya está el aporte de cada uno.
1: Porque después del bolo va a haber cambio de nombre, ¿no?
4: Sí, venga, va. Venga, va, no quería.

0: Nos ayudas, ¿eh? Nos ayudas.
1: Sí.
0: ¿Qué va a pasar?
1: Actualmente estamos en una pelea interna importante, ¿no, Félix?
2: Sí, bueno. No me abstengo.
0: Con el Félix es difícil discutir.
1: Sí, no. El Félix es el que se abstiene.
0: Discutirás tú solo con el Félix.
1: Sí. Bueno, hay varios nombres. Uno, el que tiene más números es War Motel.
0: O sea, va a haber cambio de nombre, ¿por qué?
1: Sí, cambio de nombre porque antes era Isaac War, era aquel tío que grababa en su casa, en aquel motel de Abrera donde vivía.
0: Bueno, en una de las portadas de los CDs sales tú en la puerta, sí, con la moto.
1: El primer disco se llama War Motel.
0: Espectacular, sí. La portada.
1: Entonces, en aquel momento tenía sentido llamarse Isaac War, porque yo lo hacía, me iba a comprar el pan, lo hacía todo.
0: Uh-huh. Bueno, ¿quién te iba a comprar el pan?
1: Ahora mismo
0: te vas y el Félix.
1: Bueno, ahora mismo las cervezas lo traen todos.
0: Ah, vale.
1: La nevera la llenan todos. Entonces, bueno, como banda, pues es un poco de que hay que abrir.
0: Lo que sí que es verdad que a ti eso de componer no te ha dado dolor de cabeza, porque tú eres capaz de componer 20 temas en un día, ¿no?
1: Bueno, no.
0: Y si te pones a grabar dos videoclips, ¿no? Porque tú, vamos,
3: pilló ritmo en la pandemia.
1: No, y el ritmo está, lo que pasa que me falta tiempo ahora mismo. Pero sí, bueno, Félix sabe que yo, al margen de lo que vamos ensayando, de lo
0: ¿cada
1: que...
0: cuánto sacas un tema?
1: Es que igual no hago nada en un mes, que en 3 días hago 10.
0: O sea,
1: va así un poco.
0: ¿Es productivo?
2: Es muy productivo.
1: Lo curioso es que lo dejo grabado ya y con todo puesto. Y si puedo, hago los videoclips también.
0: También, los famosos del castillo y todo esto.
1: Sí.
0: Grande.
1: En ese aspecto de los videoclips hará falta ya creo que he quemado demasiados recursos y hace falta ya
3: profesionalizarlo, ¿no?
1: Exacto.
3: Bueno, también es un modo autosuficiente que al final ha sido una etapa en tu vida, te ha hecho superar a ti como persona y como artista. Y lo bonito, yo creo, aquí, que esa generosidad que tú haces de un cultivo personalizado, y muy malas épocas la pandemia, recuerdo que habíamos conversado de dónde veníamos, todos. Y joder, yo me siento orgulloso de que crezca Isaac War a War Motel, al contrario de otras ocasiones que el egocentrismo de algunos artistas prefieren mantenerse ahí cola de cabeza de ratón antes que cola de león. Y creo que, joder, felicidades y enhorabuena a muchas ambos gracias. Que estéis como representantes y al resto de miembros.
1: Muchas gracias, sí, creo que es eso, que es un poco de abrir horizontes y de que cada uno se sienta que es su proyecto y bueno, y por esa misma razón estamos cogiendo esos temas y dándoles la vuelta y regrabándolos y haciéndolos de todos. Entonces,
3: como antes preguntaba Satura a Yoli, a Javier, a Miguel, Isaac Work, ya lo hemos visto en varias ocasiones en San Andreu, estáis teniendo suerte porque se va repitiendo, no pasa demasiado tiempo para que volváis a aparecer. Uh-huh. ¿Y qué va a haber de diferente de otras ocasiones? Porque gente, yo por ejemplo quiero llevar a invitados, Yoli, no es que no quiera ir, pero tengo un compromiso en un 50 aniversario y tendré que buscar la excusa para escaparme un ratito a ver a cada músico que vayáis, a ver cómo logro hacerlo.
4: Vale, de acuerdo.
3: Pero
4: te lo acepto.
3: Ahora, por Delicias Bilis tengo muchas ganas, porque aparte que nos has invitado en muchas ocasiones y nunca ha sido posible, malas decisiones, pues me cautiva esto que han propuesto. Pero Isaac Work, te he visto muchas veces, como mucha gente que tengo amistad que están escuchando este programa. Sí. ¿Qué van a ver de diferente de Isaac Work?
1: Para empezar, van a ver una banda diferente. O sea, de los músicos que tú has visto, quedamos dos, Félix y yo. Y creo que merece mucho la pena porque, bueno, son unos músicos de una calidad también importante.
3: También historia cada uno.
1: Sí, sí, por
3: supuesto. ¿Sumáis influencias de cada paso de la vida?
1: Sí, por supuesto.
3: Muchas canas.
1: Para mí, los otros dos músicos son Raúl y Javi. Raúl es un bajista muy bueno, pero Javi personalmente me ha sorprendido.
3: ¿De dónde vienen Raúl y Javi?
1: Raúl viene de un anuncio que se puso. Es un chico de Masquefa que él estaba en otra banda que, por cierto, Creo que ya habían estado aquí alguna vez. El grupo suyo también está en la web de artistas, lo que pasa que al final lo dejaron.
0: Los a Barrock, ¿no?
1: No,
2: no me acuerdo cómo se llaman.
1: Ostras. Bueno, eran
0: En la página web.
2: Sí, hacían artistas. Versiones también.
1: Sí, hacían versiones
2: era un grupo,
1: de los grupos.
2: Así muy motero, que iban por ahí a hacer bolos y tal.
1: Uh-huh. Sí. Esto. Y al final, bueno, pues se regaló conmigo, estábamos cerca, por proximidad, le gustó el proyecto y se quedó. Y Javi es un personaje que vale mucho la pena, porque este tío yo lo conocí en Wallapop.
3: Vendiéndole o comprándole.
1: Yéndole a comprar una guitarra, que no se la compré. Pero acabamos hablando de música, acabamos Bonner, exacto, correcto, Bonner.
3: Bonner es de aquí de San Antonio.
0: Jordi Torón, que me ha dicho que vendrá al concierto. Sí, que ya no cantan Bonner, Bonner ya no existe. Sí.
1: Vale, va a volver al bajista de
0: sí, Bonner. Sí, me lo dijo el otro día, sí, es verdad.
1: Bueno, pues no le compré la guitarra, quedamos súper amigos. Él me intentó localizar porque yo le enseñé unas grabaciones que yo tenía y estaba interesado. Bueno, total, años después le fui a comprar un amplificador. Y me di la sorpresa de que era él también, se había cambiado de dirección. Y ahí desde ese momento mantenemos el contacto. Cuando Brian ya empieza con la explosión de todo, se recupera de la pierna, empieza con la explosión de sus hoteles, conciertos, no sé qué, no sé cuánto, que ya quería de alguna forma
3: recuperar
1: su proyecto, pues se lo comenté a Javi y no duró ni un momento. Vino a verme, de hecho, al teatro cuando...
0: Bueno, tocaste
1: la otra vez. Uh-huh. Y con Javi y bueno, Félix y yo lo hemos comentado alguna vez, nos hemos llevado una sorpresa para mí enorme.
2: Muy muy buen guitarrista, es un fiera, encima le gusta aprender y tiene un sonido espectacular. Es que además es muy virtuoso, muy versátil. Y
1: yo en su casa creo que he contado 150 o 200 pedales.
2: Es un friki de la guitarra.
3: Y mucha distorsión.
1: Y ahora estamos grabando y él, para el trozo de la canción, del minuto tal al minuto tal, quiere el sonido que ha escuchado en el grupo no sé qué. Y consigue...
3: ¿En base a distorsiones o...?
2: Usa de todo.
3: De conceptos, ¿no?
2: Sí, usa de todo.
1: Es un enfermo mental de la música.
0: ¿Alguna pregunta para Isaac Ward? Yo leí Andreu, Javi, Miguel... Anselmo.
3: Yo tengo una para ti, Satur. Venga, porque, joder, hemos compartido muchos momentos de radio, muchos momentos de música. Uh-huh. Eres una persona que vives con pasión, creo que de las que conozco, con mayor entusiasmo y sin esperar nada a cambio. ¿Qué significa a ti para revivir San Andreu? Tú eres una persona santandreuenca, adoras como yo a nuestro municipio. Uh-huh. Y haces muchas cosas por el municipio. Uh-huh. Y como yo. No queremos nada a cambio, queremos ver la gente disfrutar gratuitamente. Uh-huh. Siempre hemos sido personas que para acceder a la cultura apostamos que no tengan un precio ni sea clasista de quien se lo pueda permitir. Y tío, el otro día cuando me llamaste para hacer el programa, joder, siempre he tenido esta curiosidad. Hemos conseguido recuperar Rock Andreu, hemos conseguido la propuesta del viernes por la noche, has conseguido mantener la odisea de Histeria durante tantos años. Uh-huh. ¿Qué te significa a ti este concierto de este sábado, este Revivir San Andreu?
0: ¿Qué significa para mí? Pues la verdad que la idea primero no fue mía, salió desde Andreu, desde el alcalde, tú también insististe, y para mí significa una victoria, ¿no? Lo que pasa es que tenemos que ir trabajando esto del rock and roll y los conciertos en directo, es duro, poco a poco, y lo difícil es mantenerse, ¿me entiendes? Pues como ha dicho el amigo Miguel, que le estuvo apartado 20 años, ¿no? Lo digo.
2: Exacto.
0: Bien, ¿no, Miguel?
2: Sí, sí, sí.
0: O sea, claro, porque al final te quemas, no te hacen caso, o como dice el amigo Javi, que tiene un montón de letras, pero que nunca... no te han hecho caso, o no lo has petado, o no has triunfado, y al final, oye, pues mira, ya tengo una edad, tío, y voy a hacer lo que me salga de ahí, y voy a hacer un tributo de los cigarros que me lo paso bien, ¿no? Es difícil, Anselmo, es difícil, poco a poco. Lo que también sí que es verdad, que con lo de la ermita y con esto, he de decir que yo nunca no lo conseguiría. Yo siempre he ido año a año picando piedra. Estuviera el partido político que estuviera, el regidor que estuviera, yo he ido picando piedra y siempre. Es de decir que muchas veces, o casi siempre, me han ignorado, me han tachado de loco o de pesado. La última vez me echaron de la oficina gritándome, y he de decir que, bueno, pues ahora el que la sigue, la consigue. Y yo creo que lo demuestro con actos, ¿no? Del primer Ermita Rock, pues, o Funquillo, luego el de Graham, Pepe Oao, el amigo Brian, gente grande, ¿no? El segundo, la segunda Ermita, la Vargas Blues Band, un tío que ha tocado con Santana, que ha tocado con B.B. King, que ha tocado de telonero los Rolling Stones, se ha hecho fotos con Mick Jagger, o sea, tenerlo aquí en San Andreu. Y este año, bueno, lo sabremos el sábado 12, también van a ser dos grandes, ¿me entiendes? Pues un éxito. Bueno, yo creo que todo llega en la vida, ¿no? Lo que pasa es que es difícil estar ahí, ¿eh? Es muy difícil, ¿eh? Porque tienes momentos buenos, malos, muy malos, y luego, no sé, es muy difícil, no sé.
3: Yo, sobre todo, te quiero agradecer porque cada vez que nos hemos envuelto en organizar algo, claro, todo el mundo está pendiente, y sobre todo cuando empiezas ahí en tu insistencia de picar piedra y animarme a mí y decir, venga, vamos para adelante. Y esa capacidad, me acuerdo, el primer Ermita que montamos...
0: En realidad, no se llama la Ermita Rock, uh-huh. Se llama las Nin Musicals de la Ermita.
3: Festival Histérico,
0: pero
3: como quieras.
0: A mí me fuese gustado más las Nin Histéricas, pero desde la regiduría o desde, bueno, el ayuntamiento lo veía. Que sí que es verdad que lo de la Ermita Rock, al que le gusta ese nombre es al alcalde, además. Que le gustaría poner la Ermita Rock, perdona.
3: Sí. Pero yo recuerdo el primer concierto que me llevé a Ofunquillo a cenar para prepararlo.
0: Sí, el de la Ermita.
3: Y, tío, me sentía súper incómodo toda la tarde, los preparativos, todo, y era rezar el tiempo que aguante, por favor, que salga medianamente bien, que pongamos 300 personas, que nadie nos tire la cara que hemos fracasado.
0: Fue bien.
3: Sí, pero recuerdo especialmente que tú me decías, tú tranquilo, ya verás, como saldrá bien, y por poca gente que venga, lo van a disfrutar.
0: Hombre,
3: y esa convicción que me aportabas de ánimo, pero, tío, yo por dentro tenía el estómago apretado.
0: Es que yo he de decir una cosa, de esta mesa ovalada no redonda, ¿quién asistió al de Ofunquillo y al de los Golden y al de la Varga y al de Armando? Todos, ¿no? Estaréis conmigo que es un ambiente totalmente diferente, relajado, de gente que le gusta la música culturalmente, que está a gusto.
2: El espacio también.
0: El espacio acompaña. Luego Manolo con la barra del Bart también acompaña. Los grupos son, claro, o sea, mal, sí, claro.
3: Yo te digo, tenía el estómago apretado.
2: Yo también estaba como con Anselmo, era
3: sí,
2: regidor, la primera vez, y digo, ¿dónde nos metemos?
3: Andreu, o van compartir y después cuando... Yo te juro, hasta que no vaya y rebre la trucada de el WhatsApp de Ramón, uh-huh. Ramón Ferrer,
2: sí,
3: agradecidísimo siempre su disponibilidad. Pero es que tuvo un detalle muy bueno para mí, porque yo estaba con Pepe Bao y todos cenando, y estaba,
0: tío, en la bendita tapa,
3: sí,
0: fue, ¿no?
3: En la bendita tapa, uh-huh. Y no era capaz de cenar, tío, yo soy de comer. Tenía el estómago apretado y cerrado. Y cuando escuché el móvil vibrar, miré el mensaje y me envían la foto que arrancaba Golden Graham desde atrás.
0: Y estaba apretado.
3: Hice un recuento así y dije, 1000 personas. Hostia, dame cena, por favor. Y fue, vámonos. Pero flipé absolutamente, sobre todo, ya te digo, esa presión que tú me ayudaste a sostener durante aquellos días la organización. Pero posteriormente, la gestión emotiva, que lo hablamos el domingo, sí, luego que fuimos a tomar una cerveza con Andreu, y hablamos de, hostia, ha salido bien, por fin. Y tú dijiste, si es que iba a salir bien. Sobre todo lo que me sorprende, esa convicción.
2: Gente no decía, ¿a dónde vais tan lejos?
3: Mucha gente esperaba que fracasara. Claro. Por la parte de vuestra nosotros política teníamos... que acabáis de llegar, uh-huh. Y por la parte de haber concedido lo que durante muchos años no se había apostado.
0: Aparte, que te he de decir una anécdota de ese primer concierto en la Ermita, que el Andreu lo sabe, que había políticos que no quería que lo hiciéramos allí porque era muy lejos del escenario central. ¿Verdad o mentira, Andreu?
2: Sí. Nosotros apostábamos por descentralizar, por no hacerlo todo siempre en el mismo sitio.
0: De llevárnoslo allí. Y yo me tuve que poner terco que no, porque no sé qué. Y todo otro, lo otro.
2: No, fue una apuesta que acertamos, la verdad. Y que dure.
4: Si te sirve de algo, cuando arranca de Golden Graham, a que se le pone el nudo en el estómago a mí.
3: ¿Por qué?
4: Porque es el cantante.
1: No. Es que yo he ido con ellos a mil giras por ahí, ayudándoles a absolutamente todo, a cambiar cuerdas, buscar gelocatiles, que no pase nada en directo. Brian se sube por las barras, se sube por todos lados con el inalámbrico, que nadie lo toque, que nadie... abriéndole camino, yendo a la calle con él, parando taxis con
3: la... Es que es un showman de la hostia.
2: Es un showman, sí.
0: Es que yo he de decir que en San Andrés de la Barca tenemos músicos buenos, pero yo creo que el estandarte es Brian O'Neill.
1: Totalmente.
0: Una persona que ha tocado con Rob Wood de los Rolling Stones, ha estado en su casa, le ha regalado un cuadro, ha estado con Keith Richards en los camerinos de los Rolling en Argentina. O sea,
1: totalmente.
0: O sea, yo creo que este chico, si fuese nacido en otro lado, sería una estrella.
1: Pues a mí me ha puesto.
0: Yo pienso, lo pienso así, ¿eh? Lo pienso así. Yo cada uno.
3: Aparte, también yo tengo que valorar el cariño que le tengo. Y joder, ahora la etapa que está viviendo como padre, que lo veo disfrutar, ¿sabes? Y sobre todo venir de la lesión que le condicionó, como a todo, que ha tenido una lesión. Pero yo ha habido una parte de Brian que es la que he disfrutado mucho, aquellos duelos musicales que hacíamos.
0: Histérico.
3: Esa a mí me ha aportado.
0: Yo pegaba yo unos piques los dos que no veas.
3: Sí, pero es que yo te digo que
0: hay
3: pocas cosas que me haga disfrutar más. Digamos que toda la vida aprendes de los mayores y prestas mucha atención.
0: Hombre, es que
3: pero,
0: él sabe, ¿eh?
3: Pero me encanta aprender de gente mucho más joven. Y al nivel de la old school, del rock, del blues y de todos esos conceptos tan básicos, que son la base del rock, que se te olvidan. Y Brian ha conseguido durante mucho tiempo, en base a su música, plantarlo en un escenario a su manera, pero es que luego el nivel cultural que pueda arraigarte, o sea, te hace descubrir otra dimensión.
1: Sí.
0: O una pregunta, casi despidiendo el programa, para Andreu. Después de este Rock Andreu que se celebra este sábado 12 de julio en el Teatro de Nuria Esper, que también tienes que explicarle a la audiencia en qué sitio y en qué sala se hace, porque muchos preguntan que sea al aire libre. Después, ¿qué hay? ¿Habrá más Rock Andreu? ¿Habrá más promoción?
2: Intentaremos,
0: ¿no?
2: Claro, si el título es Reviving el Rock Andreu, habrá que, una vez revivido, pues que continúe, ¿no? Sí, la idea, además también, ¿no? También tú has colaborado, que gracias a esto, pues más grupos locales se han apuntado también a la web de artistas locales, con lo cual, claro, pues hay que darles más cancha también.
0: O sea,
2: que
0: no se va a quedar esto
2: estancado. No es aquello de los muertos vivientes de una noche, ¿no? Será un revivir para continuar, claro.
0: ¿Qué sala del teatro?
2: Sí, es unos jardines, se llaman Sodos Priu, es justo fuera del teatro, que hay unas gradas, hay muy acogedoras.
0: Anfiteatro romano.
2: Sí, es una especie de anfiteatro y yo creo que quedará muy chulo. Y más por ser la primera vez, yo supongo que lo llenaremos y eso, nos quedaremos con ganas de poder repetir y en un sitio también, un aforo quizá más grande. Pero ahí, para empezar, creo que es un sitio muy adecuado, muy chulo y quedará muy bien.
3: Pues recordamos a la audiencia el inicio de los conciertos a las 8 de la tarde.
0: Ah, no, abriremos la puerta sobre 8, 8 menos algo. Pondremos un poco de música, que tengo una playlist del Spotify preparada, y 8:15, 8:30 empezará Malas Decisiones, el tributo de los Cigarros. Tocarán 50, o si viene el de la armónica le dejamos tocar un poquito más, bonita, hombre.
2: Claro.
0: Hombre, ya si viene este hombre,
2: lejos,
0: hombre, ya que viene, luego el cambio y... tocará Delicia Billy 40, 45 minutos,
4: no,
0: más o menos.
4: 40. Es que podemos 40, tocar, ¿no? Más lentos.
0: 40 minutos, ¿no?
2: No te cortes.
0: Claro, 40 minutos.
4: Va, súper. A ver, tocar, sobre todo para el batería, tocar 40 minutos ya es, o sea, acaba hecho polvo. Y encima ha tenido la lesión que ha tenido.
0: Pero aunque tú digas, Andreu, lo que digo, lo de bruto, cuando veas a la banda, sí, veas sobre al cantante.
4: Además, creo que
0: bruto,
4: somos.
0: Bruto, pero de calidad, ¿eh?
4: Sí,
0: de calidad.
4: Pero somos las únicas mujeres que estamos en escena.
2: Sí, muy bien, pues estamos muy bien representadas, claro.
4: Vale, pues sí. Pues vamos a hacer la. Bueno, la vamos a liar.
0: Pues eso
2: está muy bien.
0: Después de Delicia Pili. Lo que tardemos y se aguora hasta las 12. O sea, así va a ser. ¿Tú cuándo vas a venir? Porque tú aquí mucho pegas tostonazo de todo el rollo, pero tú vienes, no vienes, ¿eh? Porque
3: Te voy a sorprender, Santo, te voy a sorprender.
5: Sí, bueno, claro, es un acto gratuito, lógicamente.
0: Lo
5: hemos enmarcado dentro del festivo, que son los todos los fines de semana de julio que hacemos actos para todas las edades. Este domingo pasado montamos un tobogán gigante de 75 metros, o sea que hacemos para todo, para críos, para mayores, pero claro, nos hacía mucha ilusión volver a recuperar la música mayúscula.
0: Se entra por la puerta principal del teatro, en Andreu.
5: Sí, sí, sí.
0: O sea que lo tenemos barra de bar también, nuestro amigo Manolo de Mi Café.
5: Sí.
0: No nos falta de nada. Solo falta poner más algunas mesitas arriba para que no esté bien de la rodilla o no esté de eso, pues se siente por ahí, ¿no?
5: Bueno, están las gradas también. Pero bueno, es un concierto de rock también, ¿eh?
0: Sí, sí.
5: Hay que estar de pie y saltando.
0: ¿Algo más que añadir? Yoli, Félix, Isaac, Javi, Miguel.
2: Un placer y muchísimas gracias.
0: Anselmo, tú lo que tienes que añadir es si viene o no viene.
5: Sí, que ha dicho que sí, que tendrá un rato.
0: ¿De verdad o no?
2: Tiene que venir Anselmo.
5: Y bueno, y también en nombre del Ayuntamiento, pues eso, una satisfacción, un orgullo. Siempre decimos que queremos sentirnos orgullosos de San Andreu, y la verdad es que eso es una muestra más del talento, de darle salida y que nos conozcamos todos, que había gente que tampoco nos conocíamos. Y es un placer, pues, que podáis participar en vuestro pueblo, que también entiendo que debe ser también un gusto, ¿no? Poder participar aquí. Entonces, gracias a todos.
0: ¿Algo más que añadir?
2: Hasta el sábado.
5: Y gracias, Satur, por liarla, como siempre.
0: Venga, pues muchas gracias.
2: Gracias.

Vamos con el nuevo disco de Helsben, Smallburg, Heimat. Extremos Where Father Had Irrevocatio Complex. Heaven, Smallburg, en Histeria.

¿Qué tal, amigos y amigas de Caras B? Siempre es un placer estar a vuestro lado. Durante una hora vamos a disfrutar, vamos a viajar en el tiempo.

viajamos en el tiempo, como en este caso hacemos escuchando a Disciples of Space con este ese sensacional Another New Iceland. Estás en Caras B y tengo la suerte de estar rodeado de buena música. No dejemos que se pierda. Gracias por estar ahí, estés donde estés.

en 1986. Y los Eleven Pond dedican su canción a nuestro país vecino, a Portugal. Portugal.

Still Beating. Ellos son Wall on Age. Aquí nos trasladamos al año 1990.

You are making me crazy. Me estás volviendo loco. O loca. Dele Simon Bain. Un tema muy bueno que solo disfrutarás aquí.

Ese es el regalo, ese souvenir del grupo Kuroki. Anteriormente hemos escuchado al grupo State of the Art con su On Deaf Ears.

década 80, maravillosa, dentro del género de la New Wave. Temas para tener a buen recaudo.

Victoria 2000. Ellos son los Natch. Natch and Neville. Nombre de... Alemanes. Seguidamente nos llegan los Boys. Boys of America. Con su I Wild Till.

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Directly for the heart. Directamente el corazón. Este gran tema del grupo The Innocents.

con la serie sensacional Fuck and Fiction de los Primary Colors llegamos al final del programa de hoy. Siempre es un placer compartir buena música con buenos amigos. Dentro de 7 días vuelve Caras B. Saludos a todos. ¡Mua! Besitos.

0: Bueno, pues ya estamos a miércoles, Ecuador de la semana, y os damos la bienvenida de nuevo a una nueva edición de Top Music que realizamos desde aquí, desde los estudios de Radio San Andreu, el 98.0 de la FM. A los mandos un servidor, Beca DJ, ya estoy preparado para ofreceros la mejor música del género urbano, reggaetón, dance, trap, durante una horita para haceros pasar una tarde divertida allá donde estéis, en vuestra house, en el gym, en el curro, y que la podréis escuchar o bien sintonizándote a los 98.0 de la FM o a través del enlace Escúchanos en directo de las www.radiosanandreu.com. ¡Buah! ¡Qué ganas de empezar! Ya tenemos los motores encendidos, estamos al relantí con muchas ganas de dar mucho gas a esta Urban Session que vamos a lanzar aquí en Tus 98. ¿Preparados? Porque así vamos a comenzar hoy Top Music. ¡Disfruten!
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0: 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No os preocupéis si no habéis podido escuchar el programa de hoy, porque como es habitual colgaremos un enlace en la página oficial de Facebook en @becadj Top Music Radio San Andreu para que lo podáis escuchar donde queráis y que lo podréis descargar de forma gratuita en www.radiosanandreu.com. 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Lo dicho, familia, un placer poder estar con vosotros una semana más. Nos vemos el miércoles que viene. Mil gracias. Besines mil. Chao. Disfruten.
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3: Vamos a ir rápido las dos cosas esta semana, porque, bueno, pues la semana ha transcurrido con tiempo pues totalmente tranquilo, estable y soleado en el cielo, como mucho, algunas nubes altas en algunos momentos a lo largo de la semana y tímidos intervalos de nubes bajas que tuvimos la mañana del martes, pero poco más. Sin duda, pues el sol ha sido el claro protagonista de toda la semana y con este panorama, pues las temperaturas difícilmente iban a ser otoñales, una vez que la madrugada del martes al miércoles

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1: Bueno, pues veréis un ensayo, de verdad, pero con luces, con un poquito de magia, con misterio y con drama, con comedia, con humor, con lo que es un artista. Un artista es dramático, intenso, se ríe de todo, también llora por todo. Entonces, un ensayo engloba todo eso. Entonces, pues bueno, pues veréis eso, veréis también a María Sierra bailando flamenco, me veréis a mí bailar flamenco, veréis también una pieza un poco más contemporánea, una pieza mucho más antigua, tocando la danza española, sin palillo, pero tocando la danza española. Y bueno, es una propuesta que yo quería hacer porque estoy un poco, no quiero decir cansado, pero sí un poquito ahí con hacer propuestas que siempre lleven un sentido, un hilo conductor, porque al final también la gente dice silencio, que va contra la violencia de género, o sea, y la verdad es que la gente salía de, bueno, hubieron tres personas que se tuvieron que salir del teatro porque, bueno, porque es dura esa obra. Entonces después pensé, pues si yo quiero que la gente se ría, quiero que la gente venga al teatro y aunque yo cuente una historia, ellos puedan pensar 10.000 historias, porque en un baile yo me puedo estar imaginando una historia y otra gente otra, o sea que eso es lo que yo quería dar a conocer, no solo una historia, sino pues 10.000 historias.
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1: Bueno, es que nosotros pasamos de 0 a 100 en un segundo. O sea, es increíble cuando bailamos por Taranto, esa pasión, esa dulzura en algunos remates, esa fuerza, ese tesón, esa flamencura que llevan los tangos, todas esas cosas, claro, que pasamos de 0 a 100. Y luego, de repente, hay otra zambra que lleva toda la, el romanticismo, lleva el amor, lleva toda la suavidad. Es que pasamos de 0 a 100, de 0 a 50, de 0 a 20, pero siempre es de 0 a...
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1: Pues mira, hicimos el preestreno hace unos 10 meses o algo así, y desde entonces pues hemos seguido ensayando, porque cada día sale algo nuevo, porque de repente veo un brazo de María y le digo, qué bonito ese brazo, a ver, pónmelo. O de repente María me ve un remate y dice, hostia, eso habría que montarlo para la compañía. Entonces, como se llama Ensayos, estamos ensayando todo el rato. Entonces nos metemos, cada dos días nos metemos una mañana en el estudio para intentar buscarnos y decir, pues esto me gusta o esto tal, y sobre todo tener mucha compatibilidad escénica.
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1: Totalmente, porque además yo que soy un artista un poco... loquito, vamos a decir. Soy un poquito loquito. Me viene muy bien porque de repente pues estoy en otro punto vital y necesito más fuerza. De repente estoy en otro punto vital y estoy mucho más romántico y mucho más todo. Y entonces me gusta mucho más los palos por Zambra, por Guajira. Y además mi director musical, que lo quiero presentar, se llama Isaac Vigueras. Me sigue el rollo muchísimo y estoy 24/7 hablando con él por teléfono y le digo: Isaac, me apetece montar una guajira. Y él me dice: bueno, pero ¿qué te apetece ver de la guajira? Pues mira, me apetece ver esto, me apetece ver lo otro, me apetece ver tal. Venga, pues vamos a montarlo, venga, no sé qué. Y es una persona que además ha estado de gira con muchísima gente, o sea, es muy conocido en el ambiente de flamenco y de danza, y la verdad es que a mí me entiende a la perfección y yo creo que lo entiendo bastante a él, quizá no a la perfección, pero trabajo cada día para entenderlo a la perfección.
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2: Sí, bueno, yo me he sentido muy agradecida, la verdad, con Sergio. Llevo toda la vida con él prácticamente. Fue él el que me llevó a las tablas y el que me ayuda cada día pues a estar ahí, a mejorar y todo. Y la verdad que estoy súper agradecida con él por esta oportunidad y por todo lo que me da día a día y todo lo que aprendo con él.
0: ¿Quién es el teu papel dentro de ensayos?
2: Bueno, pues yo soy su compañera de ensayo. Al final, siempre que vamos a ensayar vamos juntos, o casi siempre. Y pues... ja que vamos a entender un ensayo, pues ensayamos juntos.
0: Dies abans que has estat gairebé sempre al costat del Sergio Barroso. ¿Quan vas començar a Maria a ballar?
2: Pues yo empecé de muy pequeñita aquí en La Esplanada, en San Andrés de la Barca, y al tiempo pasé a la escuela de flamenco Paca García. Sergio estaba conmigo en La Esplanada, éramos compañeros pero de diferente grupo, y en la escuela pasó a ser mi profesor. Y hasta día de hoy. Ahora ya es mi compañero, mi todo. La verdad es que le agradezco todo.
0: Únicas paraules, ¿no, Sergio?
1: Madre mía, no me lo ha dicho nunca, ¿eh?
0: Mira, tú te has dicho en un estudio de radio y la entrevista registrada. Vull dir que ya tú puedes guardar eso.
1: Esto me lo pongo de tono de WhatsApp.
0: También,
1: me lo voy a poner.
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1: Pues mira, al principio de la obra sí que lo van a pensar mucho. De hecho, van a estar confundidos, van a decir: coño,
0: no ha empezado la obra.
1: ¿No ha empezado la obra? ¿O qué ha pasado? O sea, van a estar confundidos. Y después ya empieza como a ser un poco más ensayo. Tengo diálogos con María. Hay una voz en off que está hablando todo el rato. O sea, sí que van a entender que es un ensayo y sí que van a pensar: hostia, pues quizá no estoy viendo la obra. O quizá hay un momento en el que se dice, que esto lo voy a desvelar, hay un momento en el que se dice: pero si la obra es en marzo, ¿cómo habéis venido al ensayo? Y la gente se queda como diciendo: uy, ¿cómo que la obra es en marzo? O sea, que al final es como si estuvieran viniendo a donde nosotros nos reunimos para ensayar, un ensayo abierto.
0: Per tant, la escenografia que la gent veurà...
1: Pues la escenografia que van a ver es muy bonita.
0: Desvella el que puguis desvetllar,
1: sí,
0: eh? No fem spoilers.
1: Es muy bonita porque van a ver a todos mis músicos, dirigidos todos por Isaac Vigueras, lo digo de nuevo, con la música de Isaac Vigueras y con ayuda de Miguel Aguilera, mi guitarrista, que también me lo llevo siempre, y siempre está conmigo en todas mis historias y mis paranoias también.